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0: Bienvenidas y bienvenidos a La Hora Nacional. Nos da mucho gusto estar con ustedes hoy, 20 de septiembre. Yo soy Cha y a mi lado la queridísima Leonora Milante.
1: Mi querida Cha. Oigan, hoy les vamos a platicar de las alternativas que tiene Foviste para hacernos una vivienda.
0: Con motivo del Día Mundial del Cáncer Ginecológico, les diremos cuáles son los factores de riesgo, los síntomas, cómo prevenirlos y dónde se atienden este tipo de enfermedades.
1: Vamos a hablar también de la Final de México Canta, un concurso que busca cambiar la narrativa de la música en México.
0: Les presentaremos acciones en diversas comunidades como parte de la estrategia de atención a las causas.
1: En nuestra sección Mujeres en la Historia, les presentaremos la vida de Antonia Luisa Nava.
0: Y en La Chilanguía, lo mejor de la cultura y los lugares que hacen única la Ciudad de México.
1: Recuerden que nos encuentran como La Hora Nacional Oficial. Estamos en YouTube, Facebook, Instagram, TikTok, X, Spotify y en el número 55 34 83 42 39. También nos pueden mandar un correo electrónico a lahoranacional@segov.gob.mx.
0: Empezamos.
2: ¿Qué tal? Somos el proyecto multicultural Majetzi, que significa cielo en nuestra región otomí.

0: Hoy se conmemora el Día Mundial del Cáncer Ginecológico. Esto se refiere a un grupo de enfermedades que pueden aparecer en los diferentes órganos del aparato reproductor femenino: el cuello uterino, endometrio, ovarios, vagina y vulva.
1: Es muy importante entender qué factores aumentan el riesgo, cuáles son los síntomas que no se deben ignorar y qué opciones hay cuando se confirma el diagnóstico.
0: Si necesitan orientación sobre prevención, diagnóstico o tratamiento, la Secretaría de Salud y el Instituto Nacional de Cancerología tienen mucha información en la página www.incan.salud.gob.mx. Ahora, para platicar sobre este tema, está con nosotros la doctora Fabiola Estrada, coordinadora del Departamento de Oncología en el Instituto Nacional de Perinatología. Bienvenida a la Hora Nacional, muchas gracias por acompañarnos.
2: Gracias por la invitación, un gusto estar aquí.
1: Al contrario, doctora, muchísimas gracias. Y queremos empezar preguntándole, ¿cuáles son los tipos de cáncer ginecológicos más comunes en las mujeres y en qué etapas de la vida suelen presentarse con mayor frecuencia?
2: Como ya lo comentaron, son todos los que tienen que ver con el aparato reproductor. El más frecuente que nos llega a afectar es el del cuello uterino. Otro de los más frecuentes es el cáncer de endometrio. El endometrio es la parte que cubre por dentro el útero y que se desprende con cada menstruación. Y otro de los más frecuentes es el cáncer de ovario. Depende mucho de la edad, el que pueda ser más frecuente o a qué edad es más frecuente. Generalmente después de los 40 años es cuando llega a haber como mucho más riesgo. Sin embargo, por ejemplo, también en el cáncer de ovario, que creo que es importante mencionarlo, también hay mujeres jóvenes a las cuales se les puede diagnosticar este tipo de tumores, aunque la ventaja en comparación al cáncer de ovario, que llega a afectar a mujeres más grandes, llegan a tener un mejor pronóstico. Entonces, siempre depende mucho también de la edad. No es enfermedad exclusiva solamente de mujeres mayores, que también eso es importante.
0: O sea, lo que tenemos que hacer es estar constantemente yendo a revisiones ginecológicas. Para cualquier edad, si hay algún indicio de alguno de estos tipos de cáncer, pueda ser detectado a tiempo.
2: Que estemos acudiendo de manera anual mínimo cuando no tenemos algún síntoma a la revisión ginecológica es indispensable, para que también nosotros como médicos, hay cosas que tenemos que valorar dependiendo de los factores de riesgo, antecedentes y molestias que probablemente podrían ser para algunas como que no son tan importantes, pero que ya para nosotros empiezan a ser foquitos, con lo cuales podríamos indicar algún tipo de estudio, revisión o algo para hacer alguna detección oportuna, que siempre eso es lo principal en el cáncer. Entre más pronto se diagnostique, el pronóstico siempre va a ser mejor. De los más importantes, cáncer cervicuterino, que es el principal que nos llega a afectar a las mujeres. Como sabemos, el principal factor de riesgo que tenemos es la infección por el virus del papiloma humano, que es muy, muy, muy alta o muy frecuente esta infección. Ahorita ya tenemos esta herramienta, la vacuna, que se puede aplicar a las niñas entre los 9 a los 11 años o 13 años o en quinto de primaria, antes de que inicien vida sexual. Hay países en donde ya se ha logrado prácticamente erradicar el cáncer cervicuterino. Y también no solamente el cáncer, sino también estas lesiones premalignas, que también obviamente están asociadas a este virus, que se pueden detectar a tiempo al realizarnos nuestras revisiones de manera constante, ya sea con el Papanicolaou o con las pruebas de detección del virus del papiloma humano. Prácticamente ya cuando iniciamos una vida sexual, y esto dirigiéndome específicamente a lo que es el cáncer cervicuterino, ya tenemos que acudir a una revisión de manera constante o anual, como les mencionaba, el hecho de que nos tengamos que hacer el Papanicolaou, que antes la recomendación era hacerla como de manera anual, ahora han ido modificando un poco. Si tenemos tres citologías normales, incluso se puede hacer cada 3 años, están estas pruebas que son combinadas, la del virus del papiloma humano junto con la citología, en la cual pueden ser hasta cada 5 años, pero sí es muy importante que sí sepamos que a pesar de que no tengamos algún síntoma, tenemos que acudir a las revisiones, porque todos este tipo de tumores o el cáncer cervicuterino no da ningún tipo de síntoma en manera inicial. Incluso cuando tenemos infección por virus del papiloma humano, tampoco no va a haber ningún síntoma, no da flujo, comezón, ardor.
0: Nada más como por cualquier cosa, ¿cuáles serían estos síntomas que podríamos tener?
2: En cuanto al cáncer cervicuterino, si empezamos con sangrados o flujos anormales que sean abundantes, de mal olor, sangrado después de tener relaciones sexuales, empezar con dolor pélvico.
0: Si alguien que nos está viendo o escuchando se quedó con alguna duda, ¿tendrán ustedes redes sociales como para que se puedan comunicar con usted?
2: Sí, en Instagram estoy como doctora.estrada.oncogine.
0: Mil gracias por habernos acompañado aquí en la Hora Nacional hoy, en un día en el que es tan importante hacer conciencia sobre estos problemas de salud y sobre todo sobre la prevención.
2: Sí, es lo más importante. Siempre el acudir a nuestras revisiones, quitarnos el miedo, eso siempre va a ser lo más importante.
1: Muy bien, doctora Estrada, gracias por estar aquí con nosotros en la Hora Nacional.
2: Muchas gracias.
1: Y gracias a ustedes, por favor, no se vayan.
0: La vivienda es un patrimonio y una decisión financiera a largo plazo. Para las y los trabajadores al servicio del Estado, Foviste les ofrece diferentes modalidades de financiamiento para comprar, construir o mejorar una vivienda.
1: Si son derechohabientes y están pensando usar su crédito, pueden entrar a www.gob.mx/Foviste. Ahí pueden encontrar información sobre los requisitos, trámites y herramientas para conocer sus opciones.

0: Hablar de vivienda también es hablar de bienestar y de la posibilidad de que las familias tengan un patrimonio. Para las personas trabajadoras al servicio del Estado, el Fobiste tiene distintas alternativas para comprar una vivienda, construirla, ampliarla, repararla o mejorar sus condiciones.
1: Y muchos de estos procesos ya pueden hacerse sin sorteos ni convocatorias, con opciones que permiten conocer desde el principio cuánto crédito se puede obtener y cómo conseguirlo. Para platicar de todo esto nos acompaña el ingeniero Víctor Villegas, de una sociedad financiera de objeto múltiple que originan los créditos del Fobiste. Ingeniero, bienvenido a la Hora Nacional.
2: Hola, muy buenas tardes, muchas gracias. Efectivamente, nosotros venimos de una SOFOM que se llama Alra del Sur, la cual estamos autorizados desde hace más de 14 años con el Fobiste. Nuestra labor principal es llevar de la mano a todos los acreditados que quieran ejercer su crédito por primera vez para tener una vivienda. Esto es muy sencillo, como ya no hay sorteos, ya no hay convocatorias, en cualquier momento que un acreditado quiera ejercer su crédito, basta con que tengamos 9 bimestres cotizados, es decir, año y medio trabajando ininterrumpidamente, ya pueden ser acreedores de un crédito hipotecario con el Fobiste. Hay varios créditos, podemos ejercerlo de manera individual, con nuestra pareja, si también cotiza el Fobiste. Podemos unir nuestro crédito también, si nosotros cotizamos al Infonavit como al Fobiste, los podemos unir. O igual, si mi pareja cotiza al Infonavit y yo al Fobiste, también podemos unir esos créditos. Inclusive, si en nuestra vida laboral nunca ejercimos ningún crédito, podemos ejercer un crédito ya jubilados, que es el crédito de pensionados. Ah. En todas esas modalidades, nosotros los podemos apoyar con mucho gusto.
0: ¿Usted se tiene que usar forzosamente para vivienda o puede retirarse, digamos, el dinero no, solamente para usarlo como pensión?
2: Es correcto, solamente es para vivienda. Ya que el crédito es con una garantía hipotecaria, por eso es importante adquirir el inmueble, la cual va a quedar hipotecada a favor del instituto.
1: ¿Qué es exactamente una SOFOM? Ya lo dijimos ahorita al principio que es una sociedad financiera de objeto múltiple, pero ¿qué más hacen?
2: Prácticamente nosotros llevamos de la mano al acreditado desde el primer día que quiere ejercer un crédito hasta la firma de la escritura. Hay muchas dudas o mucha gente que anda buscando dónde ejercer, qué hacer. Lo primero que hacemos es que nos contacten. En la página del Fobiste estamos 15 SOFOLES autorizadas, las cuales con mucho gusto les podemos apoyar. Primero vamos a checar que sí tenga los bimestres cotizados, que tenga la antigüedad. Una vez que el acreditado sí puede ejercer su crédito, le vamos a ayudar a enfocar que el inmueble que él quiera adquirir cuente con las características jurídicas y técnicas que nos marque el instituto. Es muy sencillo, el inmueble no tiene que tener un gravamen, tiene que tener mínimo 40 años de superficie construida y 2 recámaras. Prácticamente okay. Con eso podemos comprar el inmueble. Y es bien importante, el derechohabiente puede comprar una vivienda en cualquier parte de México. No es necesario que si trabajo en el Estado de México, compre en el Estado de México. Puede comprar donde él desee.
1: Si su familia es de Michoacán, puede comprar en Michoacán, Zacatecas, etcétera.
0: ¿Qué tenemos que hacer nosotros para saber, por ejemplo, a qué SOFOM acudir? ¿Hay algún directorio o cómo,
2: es correcto.
0: Cómo funciona?
2: En la misma página del Fobiste, ahí ingresamos donde dice SOFOLES autorizadas por el Fobiste y va a desplegar las 15 que somos. Ahí, de acuerdo a la ubicación de cada SOFOL, de acuerdo a su centro de trabajo, puede seleccionar la que más cerca le quede.
0: Digamos que todas operan igual.
2: Es correcto.
0: Da un poco lo mismo con cuál elegimos.
2: Es correcto. Todos operamos con el mismo característica.
0: En el caso, por ejemplo, de que yo quiera sacar un crédito conjunto, ¿tengo que ir con la persona con la que quiero sacar el crédito en el primer acercamiento? ¿O da lo mismo cualquiera de los dos se puede acercar primero para que ya den las instrucciones y después se juntan los papeles? ¿O cómo funciona?
2: Es muy sencillo. Sería bien importante que antes de acercarse, ya sea a una inmobiliaria o con un vendedor, que se acercaran a nosotros para explicarles cuáles van a ser los pasos que tenemos que seguir y qué documentos es con los que tiene que contar la vivienda. Y los vamos llevando de la mano. Es muy, muy, muy sencillo realmente. Prácticamente un trámite de vivienda nos lleva entre 20 y 30 días naturales.
1: ¿En serio?
2: Es muy, muy rápido.
0: Entonces, en la página de Fobiste nos enteramos, pero por ejemplo, la suya tiene redes sociales como por si tenemos
2: sí,
0: alguna
2: claro,
0: duda.
2: Alra del Sur.
0: Alradelsur.com,
2: ahí nos pueden encontrar en todas las redes sociales, ahí estamos.
1: Perfecto, ingeniero, le agradecemos mucho que haya venido aquí a la Hora Nacional.
2: Muchas gracias a ustedes por la invitación.
1: Y muy interesante lo que nos dice.
2: Sí, muchas gracias. Totalmente.
1: Y así nos gastamos aquí en la Hora Nacional, importante, interesante, todo. Será un

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1: Entre estas acciones se encuentran Jóvenes Transformando México, que impulsa la participación y el desarrollo de las juventudes. 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
0: Si quieren conocer más sobre estas acciones, pueden consultar www.gob.mx, donde encontrarán información de las dependencias participantes, así como las bases y requisitos para acceder a los distintos programas.
1: La independencia de México tuvo historias que durante mucho tiempo quedaron en segundo plano. Antonia Luisa Nava fue una mujer que participó activamente en la lucha insurgente.
0: Les contamos su historia para reconocer que las mujeres estuvieron presentes en varios frentes de la lucha independentista y que muchas de ellas asumieron riesgos, pérdidas y decisiones con fuertes consecuencias.
2: Antonia Luisa Nava nació en noviembre de 1779 en la villa de Tixla, en el actual estado de Guerrero. En 1810, residía en Jaleaca con su esposo, sus tres hijas y cinco hijos. A finales de aquel año, la Guerra de Independencia se extendió al sur del país con José María Morelos, a quien se sumaron influyentes familias de la región, como los Galeana y los Bravo, y líderes destacados como Juan Álvarez y Vicente Guerrero. La familia de Antonia también se unió a las tropas de Morelos y estuvo presente en la toma de Tixla. Antonia pronto destacó por su entrega a la causa, con labores de cuidado, pero también empuñando las armas, por lo que se le conoció como la generala. Antonia y su familia siguieron a Morelos en los años siguientes. Estuvieron con él en 1813 cuando se instaló el Congreso de Anáhuac en Chilpancingo y marcharon entre sus tropas hacia la desastrosa expedición de Valladolid. Durante la guerra Antonia perdió dos hijos, pero eso no la desalentó. Y aún tras el fusilamiento de Morelos, continuó con la resistencia insurgente. En febrero de 1817, las tropas de Nicolás Bravo y Nicolás Catalán fueron sitiadas por los realistas en el Cerro del Campo. De acuerdo con algunos relatos literarios nacionalistas del siglo XIX, tras un mes de asedio y resistencia, cuando las condiciones al interior del sitio eran desalentadoras, Antonia y un grupo de mujeres se presentaron ante Bravo para ofrecer sus cuerpos como alimento para los fatigados soldados que sufrían la falta de víveres. Según escribió Luis González Obregón, el ofrecimiento fue rechazado, pero conmovió a los soldados, quienes, con el apoyo de las mujeres, que se armaron de machetes y garrotes y salieron a pelear con el enemigo, lograron romper el cerco realista la noche del 14 de marzo de 1817. Antonia se mantuvo en la lucha hasta el final de la Guerra de Independencia. La generala formó parte del desfile triunfal del Ejército de las Tres Garantías en la Ciudad de México el 27 de septiembre de 1821. Alcanzada la independencia, se estableció en Chilpancingo con su esposo, donde vivió hasta su fallecimiento el 19 de marzo de 1843 a los 63 años.
1: México Canta es un concurso que busca cambiar las narrativas de la música mexicana y que proyecta el talento de voces juveniles.
0: Después de varias etapas de selección y competencia, el concurso llegó a su final. En la siguiente cápsula les presentamos a los ganadores: Brian Soto, Tiffany Galavis y Lisandro Espinosa.

0: Y esta noche vimos a 8 jóvenes con 8 versiones de la música mexicana. 8 canciones que nos demuestran la grandeza musical de México y la esencia de esta iniciativa. Nuevas narrativas, hermandad entre los jóvenes y el fortalecimiento de la identidad nacional.
1: Que detrás de cada uno de estos jóvenes hay muchas personas, hay sueños y ganas de transformar las narrativas para construir una nueva música mexicana.

0: Las personas ganadoras de México Canta son Tiffany Galvis,
1: Lisandra Espinosa
0: y Brian Soto.
2: México Canta que hizo esto posible y que hizo mis sueños cumplir, la verdad, muy agradecido.
3: A toda la gente que está aquí, a toda la gente que está votando desde sus casas, muchísimas gracias. A todos los que nos apoyaron porque fueron demasiado, muchísimas gracias.
4: Este ha sido mi sueño, la verdad, toda mi vida este ha sido mi sueño. Nunca me he sentido tan cerca de lograr algo. Ahora tener estos significa el mundo para mi mamá también, que haya podido estar aquí y que se haya sentido tan orgullosa. Estoy muy contenta.
5: Y ya llegó una semana más de nuestra Chilanguía. Entonces, si están buscando qué hacer en la Ciudad de México, aquí les dejamos una selección de actividades culturales para que vayan en familia, con amigos o simplemente para que se den una vuelta y descubran algo nuevo.
6: El jueves 24 pueden escuchar música antigua con el ensamble Las Goldberg a 4-1 en la sala Carlos Chávez del Centro Cultural Universitario. Una oportunidad para escuchar una obra de Johann Sebastian Bach en una interpretación de música de cámara y acercarnos a uno de los grandes compositores de la historia.
5: Ese mismo jueves, en el Museo Universitario del Chopo, pueden encontrar una opción para los que les gusta el cine mexicano. Se proyecta Sobre las olas, del director Horacio Alcalá, como parte del ciclo Cineastas Mexicanos Contemporáneos. Esta actividad tiene costo, pero, hay descuentos para estudiantes, maestros, personas jubiladas e integrantes de la comunidad UNAM.
6: Y mucha atención porque el viernes 25 comienza uno de los grandes encuentros culturales de esta temporada, Festival Cultura UNAM, que hasta el 11 de octubre reunirá música, teatro, danza, cine, artes visuales y otras expresiones en distintas sedes universitarias. Hay actividades gratuitas y otras con boleto, así que vale la pena revisar la programación en su página oficial www.festival.culturaunam.mx.
5: Para el sábado 26, una opción especialmente bonita para niñas y niños es Techpactia Inamochcali. Nos gusta la biblioteca, en la biblioteca Alaide Fopa del Centro Cultural Universitario Tlatelolco. Y ese mismo día también pueden participar en la actividad La Memoria del Presente en el Colegio de San Ildefonso.
6: La Ciudad de México siempre tiene algo que contarnos, solo hay que salir a descubrirlo. Armen el plan, invitan a la familia o a los amigos y dense la oportunidad de disfrutar nuestra ciudad a través de su cultura. Nos escuchamos la próxima semana.

0: El carnaval Zoque Coiteco ilumina la tierra chiapaneca en Ocosocuautla de Espinosa. Una celebración de más de 500 años donde la raíz originaria Zoque se funde con la herencia árabe y la tradición cristiana. No es solo una fiesta, son 6 días de ritual, de ofrenda a Tajá Jama, el Padre Sol, que marca el inicio del ciclo agrícola, la renovación y la continuidad de un pueblo que se reconoce en sus cowinás, casas sagradas donde la comunidad se organiza.
1: Creo que es el privilegio más grande para mí haber nacido en esta tierra, ¿no? Ocosocuautla me ha regalado todo lo que soy en la vida, desde persona, profesional y sobre todo ser un representante de nuestra cultura que tenemos en nuestro carnaval Zoque Coiteco.
2: Ser Zoque es un orgullo, una alegría muy grande, una representación en la cual nosotros demostramos nuestra identidad de nuestra tierra chiapaneca.
0: En cada cowiná, el pueblo se encuentra y al visitante se le da la bienvenida con harina de maíz en el cuello, que lo hace parte de la comunidad. Bailan el tigre y el mono, suenan la flauta y el tambor, y las comideras comparten el alimento sagrado, el cacapote, el puchinú y el huacasís caldo.
3: Pues con mucha alegría, sobre todo con mucho orgullo, porque pues somos un pueblo auténtico y sobre todo un pueblo con identidad. Ese es un privilegio que tiene este pueblo, que a través del tiempo pues seguimos preservando nuestra historia.
1: Cuando yo me pongo este traje, cuando tengo la oportunidad de estar en el carnaval, lo hacemos con más pasión, porque sí creemos y estamos seguros de que sí movemos todo lo que hay en el universo para que tengamos lluvias, para que tengamos una buena cosecha y el pueblo sea muy rico en eso.
0: Es la ofrenda de la comunidad que agradece y marca un ciclo que se renueva. Vecinos, familiares y visitantes unidos para pedir lluvia, abundancia y buenas cosechas como hace 500 años. Así se vive el carnaval Zoque Coiteco.

0: Para cerrar esta primera media hora y aprovechando que estamos en el mes patrio, los dejamos con una frase de Leona Vicario. No solo el amor es lo que me ha hecho tomar parte en esta causa, también el convencimiento de que es justo y necesario.
1: Totalmente. Esta frase nos sigue recordando a más de 2 siglos que la historia se construye con nuestras convicciones y participación.
0: Antes de irnos, queremos mandarle saludos a José Luis Hernández Álvarez, Carlos Alberto Lira Lozano, GMS Electrificaciones en Toluca y Rafael Vázquez Castro.
1: También para Luis Calvillo, Cecilio Godínez, Verónica Muñoz Centeno, Carolina Corona Villarreal y Sergio Ponce en Washington, D.C.
0: Muchas gracias por acompañarnos todas las semanas. Recuerden que nos encuentran como La Hora Nacional Oficial en YouTube, Facebook, Instagram, TikTok, X, Spotify y en el número 553483-4239. 553483-4239. También nos pueden mandar un correo electrónico a lahoranacional@cegov.gob.mx.
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4: Muy buenas noches, sean todas y todos ustedes bienvenidos a La Media Hora Estatal. Michoacán es mejor. Mi nombre es Pilar Barrón y quédate con nosotros porque esta noche estará con nosotros Andrea Serna. Hablaremos acerca de un programa que traerá beneficios también para los niños, las niñas aquí en Michoacán. Ya lo estaremos platicando en un momento más. Y también la salud mental es importantísima. Hablaremos acerca de cómo prevenir y cómo ayudar a alguien que quizá ha pensado en algo tan complicado y difícil como lo es el suicidio. Amigos, siempre hay otras opciones, siempre es importante hablar. Comunícate, acompáñate de una red de apoyo y en un ratito más estaremos hablando de ello. En la música, La Chica de Cortázar. Yo soy Pilar Barrón. Bienvenidos a La Media Hora Estatal. Comenzamos.
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4: Continúas escuchando La Media Hora Estatal, Michoacán es mejor. Y por supuesto que sí, es momento de saludar esta noche a una gran amiga, pero además una gran mujer que sigue trabajando arduamente. Andrea Serna, qué gusto tenerte en esta Media Hora Estatal. Bienvenida.
7: Hola, Pilar, buenas noches.
4: Oye, cuéntanos un poquito porque Michoacán disminuye el abandono de tratamientos contra el cáncer infantil con programa único en el país. Cuéntanos acerca de ello, por favor.
7: Así es, con este programa para el bienestar de las familias cuidadoras de niñas y niños con cáncer, hemos logrado reducir el abandono de los tratamientos oncológicos de niñas, niños y adolescentes del estado de Michoacán, y pues esto tiene como resultado inmediato que también la esperanza de vida aumente en estas niñas, en estas adolescentes, y nos llena mucho, mucho de orgullo este programa que fue diseñado al inicio de la administración de nuestro gobernador, el maestro Alfredo Ramírez Bedoya, y además que estamos cumpliendo 4 años con este programa.
4: ¿De qué manera esto beneficia a las personas, este tipo de programas?
7: Este programa beneficia directamente a las niñas, a los niños, a los adolescentes, porque justamente no están abandonando sus tratamientos oncológicos, pero también le da el soporte, le da el respaldo, el apapacho a esta familia cuidadora, que normalmente es la mamá, hay que decirlo, somos las mujeres quienes nos hacemos cargo de los cuidados, y este apoyo económico mensual de 4,000 pesos, pues les ayudo a sus traslados, a su hospedaje, a su alimentación, porque recordemos que la salud ya está garantizada, la salud es gratuita, toda la atención que brinda el Estado es gratuita. Entonces, este recurso lo pueden destinar a todos los gastos que surgen pues alrededor de estas enfermedades.
4: ¿A dónde puede acercarse la gente para solicitar más información o para ser parte de este programa?
7: Claro, pues se pueden acercar directamente a nuestras oficinas en Morelia. Estamos en Avenida Lázaro Cárdenas número 1016, muy cerca del Mercado Independencia, o bien contactar a cualquiera de nuestras coordinadoras o coordinadores regionales. A ellos los pueden localizar directamente en sus teléfonos y toda la información la pueden encontrar directamente en nuestra página. Nos encuentran como Secretaría del Bienestar del Estado de Michoacán. También así estamos en todas nuestras redes sociales, ahí nos pueden preguntar cualquier inquietud que pueda surgir acerca de este y los otros programas que tenemos.
4: ¿Cuántas personas esperan, Andrea, que sean beneficiadas con este tipo de programas?
7: Hemos atendido a 836 familias cuidadoras en todo el estado y en estos 4 años que tiene este programa. De manera activa atendemos a 370 en promedio familias cuidadoras, que normalmente pues son mujeres.
4: Yo creo que es una gran oportunidad el trabajo que se está desarrollando de la mano, por supuesto, a nivel federal, estatal, y que estos programas se sigan replicando, ¿no es así?
7: Así es, pues este programa es con recursos 100% estatal. Como lo decimos, pues tenemos ya 4 años con este programa y estamos orgullosas porque la presidenta, la doctora Claudia Sheinbaum Pardo, replicó este programa. Ahora hay un programa así a nivel nacional, tiene sus particularidades, sus reglas de operación, sus diferencias también con nuestro programa, pero pues esto quiere decir que estamos haciendo las cosas bien desde Michoacán, que la política pública está transformando la vida de las personas en Michoacán.
4: Me encanta. Muchísimas gracias, Andrea, por venir a esta media hora estatal y gracias también por seguir fomentando el desarrollo y este tipo de apoyos en las y los michoacanos.
7: Gracias a ti, Pilar, por este espacio. Estamos siempre a sus órdenes con los brazos abiertos para recibirles en la Secretaría del Bienestar del Estado de Michoacán.
4: Ahí está Andrea Serna, por supuesto, en la media hora estatal. Continúa escuchando la media hora estatal.
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4: Continúas escuchando la media hora estatal Michoacán es mejor y oigan, mujeres michoacanas, escuchen esto porque pedir apoyo, informarte y tomar tus propias decisiones también es avanzar. Michoacán cuenta ya con 127 centros libre, la red de atención a mujeres más grande del país. Están presentes en 105 municipios y 22 comunidades indígenas, acercando de manera gratuita atención psicológica, orientación jurídica y acompañamiento de trabajo social para mujeres, adolescentes y niñas. Además vas a encontrar talleres y herramientas para fortalecer tu autonomía económica y construir proyectos de vida libres de violencia. 127 centros libre ya, más cerca de ti, más herramientas para ti y más acompañamiento para las mujeres de Michoacán. 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
9: Hola, amigos literarios. Soy Ale Vanegas, de Mentes Literarias. En esta cápsula les voy a platicar sobre la celebración de un día muy especial que nos ha dado identidad a todos los michoacanos, no solo en México, sino en todo el mundo. El Día de la Artesana y el Artesano se celebra cada 20 de septiembre en nuestro estado. Y este año, Morelia fue la sede de tan esperado evento. En esta celebración, se lleva a cabo el tradicional desfile, que inicia su recorrido con música, bailes regionales y muestras de las diferentes ramas artesanales, como lo es la alfarería y cerámica, piezas textiles hechas con telar de cintura y pedal, piezas de cobre martilladas a mano, artesanías de piedra como es el caso del molcajete, entre muchas otras. Michoacán es un estado diverso, por lo que en cada una de sus regiones podemos encontrar diferentes estilos y tipos de artesanías, los cuales son producto del sincretismo cultural de la época colonial. En la región occidente podemos encontrar una producción artesanal de sombrerería de trigo y palma, así como textiles deshilados, talabartería y alfarería. La región lacustre aporta una gran cantidad de productos de madera, como guitarras, muebles, máscaras y esculturas. La región oriente destaca por sus trabajos en cantera, los cuadros de popotillo, las esferas, adornos de latón y arte plumario. Esto solo por mencionar un poco de la vasta lista de artículos que son realizados por manos artesanas en nuestro estado. ¿Y tú, tienes alguna artesanía favorita? Cuéntamelo en redes sociales. Somos Mentes Literarias Morelia.
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4: Continúas escuchando la media hora estatal Michoacán es mejor y me da muchísimo gusto saludar esta noche también aquí de domingo al doctor Carlos Bravo. Él es director de salud mental de la Secretaría de Salud de Michoacán. Muy buenas noches, bienvenido a la media hora estatal, doctor.
10: Buenas noches, muchas gracias por la invitación.
4: Doctor, cuéntanos un poquito, por favor, acerca de un tema que de pronto no vemos porque es como silencioso. Muchas veces sí nos lanza, nos arroja algunas alertas, pero muchas otras simplemente ocurre y me refiero precisamente al suicidio, algo muy delicado. ¿Cómo podemos quizá también prevenirlo? De ello estaremos hablando, pero hablemos primero, ¿por qué se dan estas causas? ¿Qué detona esta situación? Por favor, doctor.
10: Claro, estos temas siempre son muy, muy importantes platicarlos con claridad y sin estigma. El suicidio es un tema que desafortunadamente ha estado estigmatizado, no recientemente, desde siglos, ¿no? Normalmente se considera antinatura, ¿no? Es decir, como una persona que normalmente tendría un instinto de supervivencia, pierde ese instinto de supervivencia, ¿no? Uh-huh. El suicidio es un fenómeno que ha existido desde que la humanidad es humanidad, pero recientemente se ha vuelto un problema tan, tan grave que tenemos que actuar, ¿no? Lo que tenemos que tener claro es que el 90% de los suicidios son secundarios a un trastorno mental no tratado, no diagnosticado, no identificado. Sí, hay suicidios de otra naturaleza con temas ideológicos, temas religiosos, temas políticos, temas de diversa naturaleza que no son necesariamente lo que estamos trabajando. Uh-huh. Lo que estamos trabajando es específicamente lo que tiene que ver con áreas de salud. El 90% de los suicidios, repito, son secundarios a trastornos mentales, la gran mayoría de ellos depresión. Hay algunos otros como esquizofrenia, trastorno bipolar, que también se asocian a una alta incidencia de suicidio, pero para términos de salud pública, lo que más nos importa es la depresión. Aproximadamente el 60% de las personas con un cuadro depresivo van a intentar quitarse la vida en algún momento. Entonces, lo que tenemos que empezar a atender es identificar dónde está el problema. El problema es tan grave que la Organización Mundial de la Salud declaró en junio del año pasado que el suicidio ya es la primera causa de muerte en Europa en personas de 15 a 30 años de edad, lo cual podría parecer un dato alarmante, pero es todavía más alarmante de lo que suena de primera intención. La primera causa de muerte en personas de 15 a 30 años de edad siempre había sido históricamente en todo el mundo accidentes, ¿no? Yeah. Antes, infecciones. Uh-huh. Infartos. Entonces, ¿qué pasó? Que ya el suicidio le ganó a los infartos, le ganó a las infecciones y le ganó a los accidentes. Es increíble que sea la primera causa de muerte en lugares como Europa, y es en donde entra la parte todavía más compleja de esa declaración. Factores de riesgo de suicidio que tenemos, como dije, un trastorno mental, antecedentes de violencia, antecedentes de pobreza, antecedentes de desempleo, antecedentes de falta de redes de apoyo. Y si se fija uno, pobreza, desempleo, y violencia no son problemas que sean particularmente tan notorios como en México y Latinoamérica, en Europa. Uh-huh. O sea, ellos no padecen de esos problemas como nosotros. Entonces, uh-huh, si allá llegó el suicidio ya a primer lugar, eso quiere decir que acá, que todavía tenemos esos factores todavía más sumados y más agresivos, pues el riesgo es muy grande. El suicidio llegó a ser la segunda causa de muerte en Michoacán en el año 2021. Afortunadamente, con todas las acciones de prevención de suicidio que se han realizado y que cada vez hay más conciencia, se logró que bajara al tercer lugar. Sin embargo, pareciera que los números no van a bajar pronto. Entonces, lo que tenemos que hacer para prevenir el suicidio es tener una conciencia de que es una consecuencia de una enfermedad la mayoría de las veces, y que es un tema prevenible. No es un tema de llamar la atención, no es un tema de querer manipular, no es un tema de fingir. La gente que intenta quitarse la vida genuinamente está sufriendo. Y no quiere decir que no haya por aquí y por allá algún evento de fingir un intento de suicidio, pero siempre se debe de tomar como si fuera una amenaza 100% real. La gente que se suicida es porque está viviendo algo con lo que no puede regular, no puede controlar, no puede dejar de sentir, no puede dormir, no puede motivarse, no encuentra placer, no encuentra recompensa, no encuentra ayuda, no encuentra apoyo, no encuentra nada en su vida que le permita sentirse mejor, y van cayendo y van cayendo y van cayendo. La prevalencia de suicidio más grande en Michoacán es de los meses de abril a los meses de julio. Los meses más calurosos, entre más sol hay, lo que sucede es que la actividad de la luz solar y la actividad de la vida cotidiana cambia en esos meses, y mucha gente que trae la ideación suicida termina cometiendo el suicidio entre abril y julio. Sí, tradicionalmente se ha considerado que en diciembre, ¿no? Pero eso es más como un mito. La realidad es que hay picos específicos el día 25 de diciembre, del 24 al 25, y del 31 de diciembre al 1 de enero, pero son solo esos dos días, ¿no? Y los picos pues están muy, muy asociados a temas familiares, temas de duelos, temas de pérdidas, temas de las fechas, ¿no? El suicidio en Michoacán tiene características muy particulares. Hemos tenido tristemente suicidios de gente muy, muy joven. Hemos tenido casos de niños de 8 años y niñas de 10, 11 años, pero la gran mayoría son en el rango de justamente 15 a 30 años de edad. Por eso nuestras actividades tienen que ver con la prevención del suicidio en el tema de regulación emocional, autoconocimiento, atención oportuna, detección oportuna y construir factores protectores.
4: Perfecto. Oiga, es importantísimo saber también para toda la gente que nos está escuchando, que quizá esta noche dicen, oye, yo tengo como episodios, tengo lapsos complicados, de pronto también he pensado en el suicidio y lo he valorado, lo he puesto en mis listas de cosas u opciones para encontrar una salida, quizá le podemos decir fácil, pero en realidad es difícil tomar esa decisión. Y bueno, ¿dónde pueden acudir estas personas para pedir ayuda? ¿A dónde se pueden acercar? ¿A dónde pueden llamar de primera instancia si en este momento están pasando una crisis?
10: El buscar ayuda, primero que nada, es acercarse a cualquier persona que tú sientas que te puede escuchar. Las redes de apoyo familiares, las redes de apoyo sociales, tenemos que entender que cuando alguien se nos acerque y nos diga que tiene ideación de morirse, no minimizarlo, no invalidarle, no juzgarla, no hacer nada negativo con la persona. En el sentido estricto, la gente muchas veces que se intenta quitar la vida o que desafortunadamente logra consumarlo, es gente que buscó ayuda y lo que recibió fueron críticas, fueron burlas, fue rechazo, fue decirle, ay, es que tienes todo para estar bien, ay, échale ganas, ay, es cuestión de actitud, ay, no tienes nada, ay, eres una persona que todo lo hace grande, con otras palabras. Desafortunadamente, cuando no tenemos con quién hablar, para esas personas les pedimos acercarse a nuestras líneas telefónicas. Tenemos la línea Hablemos, que cuenta con 10 especialistas 24/7, 44 31 14 16 17. Es una línea gratuita en donde profesionales de la salud constantemente están atendiendo este tipo de temas. Cuando no tienes con quién acercarse, la línea Hablemos está para ti. También está la línea de vida, esa es federal. La línea de vida es un programa federal que también te responde por redes sociales, WhatsApp, o también ofrece llamada. Ellos también atención en crisis, orientación sobre adicciones, y bueno, la línea de vida es un teléfono también gratuito para toda la población. El teléfono es 800-911-2000. Pero siempre recomendamos que nuestra principal red de apoyo tiene que ser alguien cercano. Un familiar, un ser querido, un amigo, una amiga, pareja, alguien de confianza. El segundo paso es aceptar ayuda. No automedicarse. Recordemos que el problema de las adicciones está muy asociado. El 80% de la gente que sufre de algún alguna forma de adicción, en realidad empezó con depresión y ansiedad. Pero como está mal en buscar ayuda, porque pues uno no está loco, porque es cuestión de actitud, porque es cuestión de echarle ganas, la gente se refugia. El 80% de los y las adolescentes que fuman tabaco o vapean o lo que sea, pues en realidad se están automedicando. Hay que preguntarle a la gente que fuma cigarrillo, por ejemplo, ¿para qué fuma? 19 años que tengo de psiquiatra nunca me han respondido para disfrutar del humo o para disfrutar la colilla. Solo me dan tres respuestas: para calmarme, para el estrés o para los nervios. Entonces les dice uno, oye, pero si estás fumando, lo más seguro es que tengas ansiedad, tienes que buscar ayuda. Y responden algo como, no, yo no tengo ansiedad, solo fumo para tranquilizarme. Bueno, yo no tengo miopía, ¿verdad? Solo ocupo los lentes para ver de lejos. Bajo esa lógica tenemos que empezar a ayudarle a entender a la gente que buscar ayuda no es malo y que refugiarse en alcohol, en tabaco, en cannabis, en anfetaminas o en cualquier forma de droga ilegal es más peligroso que beneficioso. Lo menciono, ¿por qué? Porque están conectadísimos. La gente que intenta suicidarse es muy frecuente que primero busque intoxicarse, por así decirlo, para agarrar valor. Muchos casos históricos de, por ejemplo, un artista, música, músico, actriz, actor, que dicen murió por sobredosis, no, la mayor parte de las veces es suicidio. Esas personas saben la cantidad que consumen. Entonces es importante entender que es un fenómeno que se ha ocultado. Nos ha tocado identificar casos de suicidio donde la familia dice cualquier cosa excepto suicidio, no lo pueden aceptar. Entonces tenemos que ayudarle a la gente a que busque redes de apoyo, y cuando no las tengan, que nos busquen a nosotros. Ahora, respecto a la atención, tenemos más de 2,700 médicas y médicos capacitados en todo el estado para hacer una primera intervención y hacer una referencia adecuada. Tenemos nuestros centros comunitarios de salud mental. Contamos con los de siempre, que es el de Morelia, el de Uruapan, el de Zitácuaro y el de Lázaro Cárdenas. Y entonces tenemos los dos más recientes inaugurados, que es el de Zamora y el recientemente inaugurado de Huetamo. La federación está construyendo uno en Apatzingán. Desconozco exactamente cuándo será inaugurado. Y el hospital psiquiátrico, cuando de verdad una persona haya intentado quitarse la vida o esté expresando ideación presente, cuando alguien esté diciendo claro, y muchas veces sí lo dicen. Es un mito el pensar que la gente que se va a suicidar no lo habla. Lo habla. Lo que pasa es que no estamos escuchando. Por eso la línea se llama Hablemos. La gente no lo dice así como me voy a matar mañana, no. Lo dice más como no le encuentro sentido a la vida, quisiera desaparecer, quisiera dormir y no despertar. Está demostrado que el 80% de la gente que intentó suicidarse se lo platicó a alguien en los 6 meses previos al intento de suicidio. Pero repito, si no estamos escuchando, va a ser muy difícil que logremos el cambio. Y el hospital psiquiátrico, bueno, pues también tiene su servicio de urgencias 24 horas al día, 7 días a la semana. Además están los servicios de salud mental de el IMSS y del ISSSTE.
4: Muy bien, muchísimas gracias de verdad, doctor, por acompañarnos en esta media hora estatal. Pues ahí está la información. Siempre es bueno hablar, siempre es bueno comunicarlo, siempre es bueno comunicarte con otros, encontrar tu red de apoyo, como bien lo menciona el doctor hace un momento. Doctor Carlos, muchísimas gracias por acompañarnos en esta media hora estatal.
10: No, gracias a ustedes y estamos para servir.
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11: Hola, ¿qué tal, amigos de la media hora estatal? Yo soy Jackson Isaac.
12: Y yo soy Alberto Go, y queremos presentarte este proyecto que lleva por nombre La Chica de Cortázar.
11: Es así como nos encontrarás en nuestras redes sociales oficiales como Instagram, Spotify y YouTube. Eso se llama Telephone.

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Sigues escuchando más música en Match 93.9, más pop, conéctate, Matchers, Set Fire to the Rain de Adele, esta artista Match que sigue de vacaciones infinitas después de una gran residencia allá en Las Vegas, Matcher. Eso se volvió súper tendencia, ¿eh? La verdad. Oye, ¿tú has vivido un amor no correspondido? Oh my God. ¡Ay, qué fuerte, Matchers! Pues, si dices, la neta, sí, Regina Pavón Durán, ¿pa' qué te miento? Recuerda que yo estoy contigo hasta las 11 de la mañana y también he vivido ese amor no correspondido, Matcher. ¿Cuáles son algunas señales para que sepas si sí o si no? El interés no es recíproco. O sea, tú buscas hablar, pasar tiempo juntos, acercarte, etc. Pero la otra persona rara vez muestra como el mismo interés. La comunicación es unilateral. O sea, casi siempre tú eres el que está echando chisme y la otra persona como que ni al caso. Tus sentimientos no son correspondidos. La persona puede apreciarte, pero Matcher, la neta, no te quiere. O sea, sí, pero no. ¡Qué fuerte! Y qué complicado también aceptarlo, ¿no? O sea, creo que no está tan sencillo. Y menos cuando tú ya neta le estás poniendo cariño, pues, a esa relación, a esa conexión, vínculo, etc., ¿no? Vamos a escuchar a Olivia Rodrigo, que justo habla de eso, Matcher, de cómo es que a veces se siente uno cuando, pues, neta te enamoras bien cañón y te das cuenta de que ya dependes así muchísimo de la otra persona, o sea, de cómo te hable, de si te habla, si no te habla, ¿sabes? O sea, qué fuerte. Esto es Stupid Song y es la rola 162 en el Match Morning, The Match 93.9, más pop, conéctate.

Sigues escuchando más música en Match 93.9 más Pop. Conéctate, esto es el Match Morning. Y esta canción fue a cargo de Pitbull y Chris Brown. Se llama International Love Matcher. 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Mucha suerte, que el 30 de septiembre, al finalizar este programa, decimos ganadores. Mientras, Billie Eilish, Wildflower, la rola número 164. Yo soy Regina Pavón Durán. Estoy contigo hasta las 11 a.m. en el Match Morning, The Match 93.9 más Pop. Conéctate.

Much More in the Match 93.9 más Pop. Conéctate, Taylor Swift, Opal Light. La rola 165 de este día, son las 6:36, a las 6:40 te cuento que estaba pasando un día como hoy, pero en la farándula, a las efemérides, al regreso, Matcher. Estoy más en el Match More in the Match 93.9 más

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Lady Gaga, Bad Romance Matter. Aquí están las efemérides del día de hoy, 21 de septiembre. Por cierto, buen inicio de semana para todos. Saludos a ti que me escuchas rumbo a la escuela, rumbo al trabajo, rumbo al gimnasio, al High Rocks, que ahorita está tan de moda. Yo quiero practicarlo, pero me da miedo, Matcher. Es que no está tan fácil, la neta. En el 2007 fue emitido el primer capítulo de la serie, que forma parte de la cultura pop Gossip Girl y protagonizada por una de las mejores amigas de Taylor Swift, o sea, Blake Lively. Además, en el 2010, Selena Gomez en The Essence lanzaban el clásico A Year Without Rain. En el 2012, We Are Never Ever Getting Back Together de Taylor Swift era número uno en Estados Unidos. Y bueno, en 2023, Vampire de Olivia Rodrigo dominaba listas internacionales en el especial el Billboard Hot 100. O sea, una locura, Match. Tenemos mucho que festejar. Mucho artista Match haciendo cosas increíbles hace unos años y replicándolo todos los días. Tame Impala, Loser, canción 167 en el Match Morning.

Ya son las 6 de la mañana con 50 minutos. Escuchaste en el Match Morning, The Match 93.9 más Pop. Conéctate a nada más y nada menos que Joe con esto que es End of Beginning Matter. Una canción que habla sobre dejar atrás esas versiones que ya no... pues ya no van con nosotros, Matter. A veces nos aferramos cañón a una persona, a un lugar, a un espacio, a un contexto, a un trabajo, a una amistad. Pero... ya no embonamos, diría mi mamá. Entonces, tampoco se trata de forzar las cosas, ¿no? 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Y mientras, te voy a compartir esta canción de Burak Yeter, se llama Tuesday. Andamos muy viernes en Match, la rola 169 en el Match Morning, The Match 93.9 más Pop. Conéctate.

0: Match Morning, The Match 93.9 más Pop Connected The Matcher. Esta canción es increíble, le pertenece a Burak Jeter, es una rola del 2016, se llama Tuesday, es la número 169 de este día. Y a las 7.5 minutos te voy a platicar qué onda, qué es el limbo emocional. A lo mejor ya lo has vivido y ni lo sabías. Estoy más en el Match Morning, The Match 93.9 más Pop Connected.
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2: Muy buenos días, Matcher. ¿Cómo estás? Bienvenido, bienvenida. Te ves increíble, por cierto, ¿eh? O sea, no te estoy viendo, pero te imagino. Entonces, con eso me basta. Son las 6:57. Te voy a decir que es el limbo emocional. Además, también, ¿qué onda con Alex Warren, que tendrá residencia en Las Vegas? ¡Qué locura! Por supuesto, también te voy a decir cómo ganarte tu código match de 5 mil pesos. ¿Y cómo estuvo el iHeartRadio Music Festival 2026? De verdad que fue una super fiesta. Una exclusiva más del tío Match. Esto y más aquí en el Match Morning de Match 93.9.
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Match Morning, mamá, 93.9 más Pop Connected to Matcher. Bruno Mars con esto que es When I Was Your Man. Él vendrá a México, The Romantic Tour, a principios de diciembre. Y obvio, nosotros ya tenemos pasaporte Match en nuestra página oficial matchmx.fm. Pase cuádruple gratis para ti, así que entra y busca la promoción. ¿Has vivido un limbo emocional, Matcher? ¿Te ha pasado, dices, de qué estás hablando, Regina Pavón Durán? Estoy con ustedes hasta las 11 a.m. Y básicamente el limbo emocional es como un estado de estancamiento e incertidumbre donde, pues, una persona no avanza en una relación, pero te sigues quedando porque, pues, irte está cañón, Matcher, ¿no? ¿Y cuáles son esas características? Básicamente la falta de definición. O sea, sientes como que... O sea, como que sí, como que no, como que sí es una relación, pero a veces actúa raro, no te toma en serio, no te respeta, etc., ¿no? También incertidumbre constante, Matcher. O sea, como que genera desgaste mental, ansiedad, frustración, dudas. Entonces, si tú sientes que estás en un limbo emocional, sal de ahí corriendo. O sea, no necesitas medias tintas, Matcher. O es o no es, blanco o negro, o te quiere o no te quiere. Así de sencillo. Entonces, ¿para qué perder el tiempo con una persona que no se define? ¡Qué flojera, la neta! Dominic Fike, Baby Doll, la rola número 172 en el Match Morning, The Match 90.

0: Escuchaste del Match Morning, The Match 93.9 más pop. Conéctate a The Weeknd. Save your tears, Matter. Es la rola 173 de este día. ¿Qué crees? Alex Gore tendrá residencia en Las Vegas. Te cuento todos los detalles a las 7:17. Así que no te despegues del Match Morning, The Match 93.9 más pop. Conéctate.
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son las 7 de la mañana con 18 minutos, Matcher. ¡Córrele! Estás escuchando el Match Morning, The Match 93.9 más Pop. Conéctate. Te tengo información de Alex Warren que no vas a poder creer porque se va a hacer, ¿qué crees? Residencia en Las Vegas. Les digo, esto está súper en tendencia, Matcher. Siento que todos los artistas, pues es lo que desean, hacer residencia en Las Vegas. Pero bueno, te voy a platicar qué show con Alex. Resulta que tiene anunciadas dos presentaciones especiales en Las Vegas para cerrar 2026, que sería 30 y 31 de diciembre en el Caesar Palace de Las Vegas. Y bueno, pues recordemos que en su momento nosotros también tuvimos un especial con él que estuvo buenísimo, que fue el Like Her Radio TikTok Live con Alex Warren por el lanzamiento de su nuevo álbum que se llama Wild Child, que es buenísimo, en donde él abrió su corazón y pues platicó un poquito acerca de pues la pérdida de su papá, de cómo lo vivió, de todo eso, ¿no? Entonces la neta está muy, muy interesante el nuevo proyecto que nos trae Alex y siento que le va a ir súper bien en su residencia, así que patadita de la buena suerte. Y bueno, vamos a escucharlo con esto que es Fever Dream, la canción número 175. Yo soy Regina Pavón Durán, estoy contigo hasta la 11 a.m. en el Match Morning, The Match 93.9 más Pop. Conéctate.

Match Morning, The Match 93.9 más Pop Connect The Matcher. NME de Imagine Dragons es lo que acabas de escuchar en esta mañana de lunes, inicio de semana. Espero que te vaya súper bien el día de hoy, Matcher. 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Soy Regina Pavón Durán, estoy contigo hasta las 11 a.m. mientras Sabrina Carpenter, Man Child, la rola 177, aquí donde la música no termina, obvio, en el Match Morning, The Match 93.9, más pop, conéctate.

0: Match Morning, The Match 93, nada más, Pop Connect, The Matcher. Ariana Grande con esto que es Hate That I Made You Love Me. Es la canción número 180 de este día, son las 7:32 minutos. Y te mando saludos a ti que me escuchas en el Uber, camión, taxi, combi. Échale muchas ganas, Matcher, empecemos la semana con toda la actitud. Les voy a compartir cuáles son los estilos de apego que existen en las relaciones. A lo mejor ya hasta vivimos uno, Matcher, y ni lo sabemos, luego nos pasa, ¿eh? Estoy más a las 7:40 en el Match Morning, The Match 93.9, más pop, conéctate.
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Match Morning, la Match 93, nada más Pop, conéctate, Match, de Katy Perry. Son las 7:40, es una canción que habla de empoderamiento, ya sabes, Match. Y yo te quiero compartir qué rollo con los estilos de apego en las relaciones. ¿Estás en una relación, Match? Sí. Bueno, pues mira, a veces vivimos apego sin darnos cuenta. Chécate, está el que es seguro, ¿no? O sea, el que es confianza mutua, comunicación chida, o sea, todo fluye, mature. El ansioso, que es el que, pues, te tiene constantemente con el temor de que me va a dejar, me va a abandonar, necesito que me esté diciendo te quiero, estás hermoso, etc. El evitativo, o sea, mejor me alejo poquillo porque la neta estar tan cerca como que, uy, me da cosa. El desorganizado, que es como una combinación de todo esto y de lo sano y de lo no tan sano y así. Entonces, Matcher, la pregunta del millón, ¿tú qué apego tienes? Yo creo que yo soy desorganizada, la neta. O sea, porque por momento me da miedo el rechazo, pero prefiero estar sola, pero a veces sí quiero estar con alguien, pero a veces no. O sea, soy rara, la neta. Entonces, mejor no lastimo a nadie y me alejo. Dua Lipa, Training Season. Y Matchers, creo que esta canción queda perfecta con este tema porque justo habla de eso, ¿no? O sea, de que ya la temporada de estar entrenando el corazón de alguien más para que te ame, ya pasó. Entonces, mejor hay que dejarlo por la paz, Matcher. No se trata de tener que entrenar a nadie. Es la rola número 182 y yo soy Regina Pavón Durán. Te acompaño hasta las 11 a.m. Esto suena en el Match Morning, The Match 93.9, más pop, conéctate.

Estás escuchando más música en el Match Morning, The Match 93.9, más pop, conéctate, Sara Larson, que esto que es Lush Life y Matchers. ¿Qué rollo con el iHeartRadio Music Festival 2026? Neta, fue una fiestota. O sea, viernes y sábado me la pasé así de que... ¡Wah! O sea, emocionadísima, se los juro. Yo soy Regina Pavón Durán, estoy con ustedes hasta las 11 de la mañana. Y qué cool que pudieron estar pues disfrutando de esta exclusiva que tuvimos con iHeartRadio, nuestra aplicación oficial, que también es un 10 de 10 matcher. De verdad que fue algo muy nice. Vimos a Benson Boom pasarla super cool, Sara Larson, por supuesto, también Matcher. Vimos como Les Serafim andaba por allá en el backstage. Y no, hombre, o sea, estuvo muy muy padre. Sí nos desvelamos un poquitirris, pero valió la pena. Y Sara Larson se veía divina, la amé con todo mi corazón, Matcher. Y oigan, bueno, vamos a disfrutar de más música, esto cargo de Alan Walker. No olviden que siempre tenemos exclusivas, entonces siempre muy pendientes de nosotros porque les conviene, ¿ok? Mientras, Faded, Matcher, la canción número 184, aquí donde la música no para, en el Match Morning, The Match 93.9, más pop, conéctate.

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3: Muy buenos días, Matcher. ¿Cómo estás? Oye, bienvenido, bienvenida. Gracias por estar aquí. Saludos a todos los que llevan a la escuela, a los que van al trabajo, a los que van al ejercicio, a los que vienen del ejercicio. Oigan, ¿qué onda? ¡Qué madrugadores! Les voy a tener información sobre cómo es que podemos aprender a estar con nosotros mismos para que no aceptemos amistades o parejas que ni al caso, Matcher. También te voy a decir cómo ganarte tus accesos para el concierto de Maroon 5, que será el próximo 30 de septiembre en el Harp Helu, que es un estadio que está en Ciudad de México.

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0: Match Morning, The Match 93.9 más Pop, conéctate, son las 8:09. Sueno para ti Miley Cyrus con este que es Flowers. Y Matcher es la canción 185 de este día. Hoy es el día de las flores amarillas. Si no te dan flores amarillas, cómpratelas. No hay tema. ¿Cómo ganarte accesos para el concierto Maroon 5? Este 30 de septiembre en el estadio Alfredo Harp Helú en Ciudad de México. Yo te digo la dinámica completa, así que no te despegues. Estoy más a las 8:17 en el Match Morning, The Match 93.9 más Pop. Conéctate.
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Match More Than The Match 93. Nada más pop, conéctate, Matcher. No inventen. Esta canción se lanzó el 8 de septiembre del 2001. O sea, ¿qué estabas haciendo tú en el 2001? Yo tenía 4 años. Estaba en el kinder ahorita. No inventen, qué rápido se va el tiempo, ¿verdad? Es Can't Get You Out My Head de Kylie Minogue. Ajá. Un clásico que amamos, Matcher. ¿Y sabes qué también amamos, cañón? 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Yo soy Regina Pavón Durán, estoy contigo hasta las 11 de la mañana. Vamos a escuchar una nueva rola que también está muy nice. Es de Kimo Sounds, se llama Rise Slow. Me encantó. Y es la número, Matcher, 187 de este día. La escuchas aquí donde la música no para, en el Match Morning, The Match 93.9, más pop, conéctate.

Nacho Morning, de Nacho 93.9, más pop, conéctate Nacho, esto fue We Don't Talk Anymore. Se dice que esa canción se la dedicó Charlie Puth a Selena Gomez, pero yo siento que fue más Selena Gomez a Justin Bieber. Y en este caso, yo más a mi ex, ¿cierto? We Don't Talk Anymore. Matchers, Benson Boone estrenó un largometraje. ¿Cómo crees? ¿En serio? Sí, Matchers, yo también me quedé así, mira, o sea, de a seis, neta. Y es que la verdad está súper cool lo que está haciendo este artista Match. De verdad que pues está rompiendo la cañón. Es un artista estadounidense. Y ahora, septiembre de este año, Matcher pues estrenó The Wanted Men Tour Film, que es un cortometraje documental y resumen audiovisual que básicamente recopila los mejores momentos de su etapa, ya sabes, estadounidense, de su gira por allá, que se llama Wanted Men Tour 2026 o 2026. La neta es que está interesante, está cool, me gusta y bueno, pues vamos a seguir disfrutando de su música. Soy Regina Pavón Durán, contigo hasta las 11 a.m. de lunes a viernes. Esto es a cargo de Benson Boone, se llama Beautiful Things, la rola 187 en el Match Morning, The Match 93.9, más pop, conéctate.

0: Match Morning, The Match 93.9 más Pop, conéctate, rola 190 de este día, Matcher. ¿Quieres ganarte, después de haber escuchado a Justin Bieber con esto que es Beauty and a Beat, un increíble código match de $1,000? Te digo cómo participar a las 8:40, así que no le cambies que esto se va a poner increíble aquí en el Match Morning, The Match 93.9 más Pop, conéctate.
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escuchaste del Match Morning, The Match 93.9 más Pop, conéctate, One More Night de Maroon 5, Major. Rolota, obviamente, este lunes, inicio de semana. 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Mi nombre es Regina Pavón Durán, te acompaño hasta las 11 a.m. y Matchers, vamos a disfrutar de una canción padrísima. Se llama Mi Chico, es de Jason Derulo y es la número 192 en el Match Morning, The Match 93.

0: Much More in the Match 93.9 más Pop Connected the Nature y Dua Lipa Don't Start Now. Oiga, les tengo información de The Weeknd. ¿Qué onda? Estrenó Tokio y confirma lo impensable. No puedo retirarme. Esto es demasiado grande.
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0: ¿Qué pasó? O sea, ¿qué pasó ahí, Regina Pabón Durán? Estoy contigo hasta las 11 a.m. Pues básicamente lanzó una inesperada colaboración con Yoko Takashi. No sé si lo dije bien, Macho. Es un nombre extraño, Yoko Takashi. Pero bueno, el punto es que lanzaron Tokyo Macho. Y pues la neta es que suena nice, me gusta. O sea, es una colaboración muy padre. La compartió en su Instagram. Se ve icónico el tema. Y bueno, pues si tú ya la escuchaste, compárteme qué te pareció, Macho. Y si no, pues a escucharla se ha dicho. Mientras, The Hills de The Weeknd, la rola número 196 en el Match Morning, The Match 93.9 más Pop. Conéctate.

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0: noches,
1: Match Morning, no Match 93.9, más Pop Connected de Matcher. Esto fue a cargo de nada más y nada menos que Jason Derulo. Se llama Tall Dirty 21. No, Tall Dirty. Sí, más bien. Nada más, Matcher. Ay, el 21 es el día en que nació. Happy birthday. Pero bueno, les quiero compartir a las 9:06, algo que a mí la verdad me tiene súper contenta. Y se trata de, básicamente, Matcher, nada más y nada menos, científicos nombran un género de insectos en honor a Taylor Swift. ¡Qué locura! Pero existe. Estoy más en el Match Morning, de Match 93.9, más Pop, conéctate.
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2: Arrancamos la siguiente hora, Matcher. Están las 8:58. ¿Cómo estás? Ay, Dios mío. ¿Cómo estás, Matcher? Que tengas un día increíble. Te voy a compartir qué onda con esto de que hay insectos que tienen el apellido de Taylor Swift. Ahora, sí, además también te voy a compartir cómo es que cuando te enamoras, pues hay un término que suena mucho: la fragilidad del yo. Y que es algo súper en tendencia ahorita en TikTok. También te voy a compartir cómo ganarte tu código match de $1,000. Porque, obvio, estamos en el mes más patrio y queremos que todos griten ¡Viva!

Match Morning, The Match 93.9, más Pop Connect, The Nature, Jay-Z y por supuesto también Nature, Alicia Keys con esto que es Empire State of Mind. Te tengo información. ¿Qué? Es que el productor voltea y se me queda viendo así con ojo de pistola que dije, ya la regué. O sea, ya viene el periodicazo mojado. Excelente ambiente laboral. Guiño, guiño, sálvenme, Matchers. Por favor, esta es la señal. Oigan, científicos nombran un género de insectos en honor a Taylor Swift. No lo puedo creer. ¿Es en serio? Sí. Un grupo de investigadores de la Universidad de California, Riverside, Matcher, pues describió 12 nuevas especies de insectos herbívoros, súper lindos, Matcher, que son procedentes de Australia y los bautizaron con, pues ya saben, el apellido de Taylor Swift, o sea, Swift Pylus, ajá, ¿no? Y así se van desprendiendo diferentes ramas. Está el Swifty Pylus Taylor Rye, el Swifty Pylus Amateur y así, o sea, más o menos me sale, Matcher. No me pidan que sea exacta porque esto ya está cañón, ¿no? Pero la neta está interesante y todo se debe a que, pues, los científicos aman a Taylor Swift, siguen su carrera, les gusta su música y, pues, porque se puede, quieren y pueden, ¿y qué tiene? Taylor Swift, esto es The Fate of Philia Matcher, la canción número 200 de este día. Aquí sí hay más música en el Match Morning, The Match 93.9, más pop, conéctate.

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0: Match Morning, la Match 93.9, más pop, conéctate, As It Was de Harry Styles. La rola 201 de este día, saludos para ti que me escuchas en el Uber, camión, taxi, combi. Por supuesto, también saludos a todo mundo que está regalando sus flores amarillas, porque la idea es, pues, compartir amor, Matter, ya lo sabes. Esto fue a cargo de Harry Styles y te tengo información importante a las 9:25, Matter. Platicaremos sobre cuando te enamoras. ¿Y cómo es que existe un término que a veces no conocemos? Fragilidad del yo. ¿Qué es eso? Estoy más a las 9:22 en el Match Morning, The Match 93.9, más pop, conéctate.
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Much More than the Match 93.9 más Pop, conéctate, son las 9:23. Escuchaste a Muse Mature con esto que es Uprising. Muse, por cierto, fue parte del iHeartRadio Music Festival 2026 que se vivió a todo lo que da. Estuvo Sarah Larson, Benson Boone, grandes artistas, Match, por supuesto, Goo Goo Dolls, y la pasamos muy bien. Este 18 y 19 de septiembre hubo Soundcheck Match Fiesta, o sea, un buen de pachanga, Mature, y estuvo muy cool. Entonces, la neta, qué padre que también estuviste por allá. Te quiero compartir rapidísimo qué onda con la fragilidad del yo. ¿Habías escuchado hablar de este término? Básicamente, Mature, cuando uno se enamora, pues ya sabes, ¿no? Aborda este estado de enamoramiento donde nuestras barreras protectoras, nuestros límites, se vuelven bien moldeables, Mature. Esas cosas que tú dices, yo no lo voy a permitir, terminas permitiéndolo. Y todo porque te gusta esa persona, Mature. Puede ser que digas, no, es que a mí no me gusta la banda, pero como te gusta ese chico, vas a ir a un lugar donde tocan banda, por ejemplo, ¿no? Cosas sencillas. O cosas más intensas como decir, no, es que yo no voy a andar con una persona que, no sé, haya hecho algo malo en su pasado. Y terminas andando con esa persona. Entonces, Mature, no es tan mal que cambiemos de parecer, pero siempre y cuando realmente seamos conscientes de que sí queremos hacer, pues, esas modificaciones, ¿no? Esa fragilidad del yo. Pregúntate, ¿tú has hecho cosas así por amor? Yo sí, macho, la neta. ¿Para qué digo que no? Regina Pavón Durán, acompañándote hasta las 11, aquí donde la música no para. Olivia Dean, Soy Easy to Fall in Love, la canción 203 en el Match More than the Match 93.9.

Match Morning, Match 93.9, más Pop, conéctate, Matcher. Ya son las 9:31. Saludos a todos los que me escuchan del transporte público. A todos los que están escuchando una increíble canción, Matcher, a cargo de DJ Snake. Se llama Middle. 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No olvides que aquí siempre te consentimos y tenemos lo mejor. Además, también la mejor música, como esta rola que yo, Regina Pavón Durán, espero disfrutes muchísimo. Sabrina Carpenter, Please, Please, Please, canción número 206 en el Match Morning, The Match 93.9, más Pop, conéctate.

0: 9:38 minutos, Matcher. Escuchaste en el Match Morning de Match 93.9 más Pop. Conéctate. Una super rolota a cargo de Hoggle. Se llama Mavin to the Sun. Son las 9:38. Ya sé, ya te había dicho. Y a las 9:43 te cuento cómo es que Kevin Parker de Tame Impala dice basta a los autógrafos. Por... ¿qué onda con él? Estoy más a las 9:44 aquí en el Match Morning de Match 93.9 más Pop. Conéctate.
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9:46, sigues escuchando más música en el Match Morning de Match 93.9, más pop, conéctate, don't stop the music, aquí no para la música, obviamente, o sea, pues ¿dónde crees que estás, Matcher? O sea, en Match, claro, la competencia, no, you, ah, cierto, Matchers. Kevin Parker, de Tame Impala, ¿qué creen? Dice, basta los autógrafos, ¿cómo? ¿Por? ¿Qué pasó? A ver, contexto. Pues fíjense que Kevin Parker, que pertenece a Tame Impala, pues ha decidido ya decir bye a los autógrafos, a las fotos y demás. Y se une a una tendencia que no solamente él comienza, sino también Billie Eilish, entre otros artistas más. Y esto se debe a que se dieron cuenta de que había señores, señoras, que llevaban a sus hijos y les decían, órale, ándale, mijo, pide el autógrafo. Y ya iba, ¿no? El autógrafo. Y ya se los daban. Y luego se daban cuenta que el autógrafo, macho, terminaba siendo vendido. O sea, no era para los niños. Más bien los utilizaban a sus pequeños para sacar los autógrafos. Que eso no está chido, macho. Entonces dijeron, no, ya la verdad es que cero vamos a hacer esto. Lo compartieron a través de Instagram. Obviamente sí nos sacó de onda. Y qué triste que por unos vamos a pagar todos, ¿no? Pero bueno, pues ya ni modo, ni modérrimo. Vamos a escuchar esta canción que les pertenece a Tame Impala, Loser, en el Match Morning de Match 93.9.

0: 6 minutos para que sean las 10 de la mañana, Matcher. Escuchaste en el Match Morning de Match 93.9 más Pop. Conéctate a Billie Eilish con esto que es Birds of a Feather. Por cierto, Phineas, el que le hace la música, o sea, su hermano, Matcher, ya se nos casó. ¡Wow! ¡Qué cool! ¡Que viva el amor! Ya les voy a compartir cómo es que, sí, Lady Gaga, pues, habría sido mamá. Y ya tenemos más detalles de su baby, Matcher. Esto y más a las 10.5 minutos en el Match Morning de Match 93.9 más Pop. Conéctate.
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0: Ya son las 9.57 minutos, Matcher. Bienvenido, bienvenida a esto que es el Match Morning de Match 93.9 más Pop. Conéctate. Ya iniciamos la última hora, así que no te despegues, que te tengo información del nuevo baby de Lady Gaga. ¿Si es mamá o no? Además, código Match a la vista de $1,000. Por supuesto, también las Match News que están haciendo Justin Bieber, el canadiense Drake y Dominic Fike. Por supuesto, también te voy a platicar cómo ganarte tu pase cuádruple al Pulso GNP allá en Querétaro, 10 de octubre, Autódromo de Querétaro. ¡Qué cool! Quédate conmigo en el Match Morning.

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1: Pero qué raro que no haya compartido nada. Lady Gaga es muy transparente con todos y más con sus Little Monsters, ¿no? Entonces se me hace muy extraño. Yo siento que es más bien como mitote. Lady Gaga, Bruno Mars, Die With A Smile, la canción número 210. Yo soy Regina Pavón Durán. Estoy contigo hasta las 11 de la mañana, de lunes a viernes, en el Match Morning de Match 93.9, más pop con Nick Tate.

0: 10 de la mañana con 13 minutos, escuchaste del Match Morning de Match 93.9 más Pop. Conéctate a Lola Young, con este que es Messy Matcher. Y esta canción es la número 211. A las 10:20 te cuento cómo ganarte $1,000 con nuestro código Match. Quédate en el Match Morning de Match 93.9 más Pop. Conéctate.
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Tú no sigues escuchando más música en el Match Morning de Nacho 93.9, más pop, conéctate. Eminem, con esto que es Without Me, Matcher. ¿Cómo ganarte tu código Match de $1,000? Yo te digo, está increíble porque queremos que todos griten ¡Viva Match! 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Así que mucha suerte, Matcher, que te vaya muy bien y que obviamente pues ganes porque ganes, Matcher. Mientras, Tame Impala con esto que es Dracula, la canción 213 en el Match Morning de Match 93.9, más pop, conéctate.

Match Morning, de Match 93.9, más Pop Connect the Matter. Justin Bieber, nuestro canadiense favorito, con esto que es As Long As You Love Me. Qué increíble canción, de verdad, Mature. A mí me encanta. Y por supuesto, algo que también me encanta es traerte información de tus artistas Match favoritos. ¿Qué están haciendo nuestros artistas Match? Porque de verdad siempre nos están sorprendiendo. Yo te lo comparto. Justin Bieber y Hailey Bieber estarían en la lista del show del medio tiempo del gran juego. ¿What? Sí, bueno, no. Justin Bieber y Harry Styles. Sí, dije, ah, caray. Sí, Mature. Ellos podrían estar, y es que pues aparecen entre los nombres más considerados para encabezar el espectáculo de medio tiempo del gran juego que se disputará en 2027, Mature. Y esperemos que así sea, porque estaría increíble. Además, el canadiense Drake anunció en redes sociales que pronto estará de gira. A través de un live, el cantante reveló que saldrá de gira en el próximo año. ¿Será que venga a nuestro país? Ojalá que sí. Dominic Fike está de estreno, Matcher. Su nuevo tema llamado Small Town, que es un adelanto de su próximo álbum que se llamará How to Keep Smoking, que se lanzará el 9 de octubre de 2026. ¡Qué chido, Matcher! Amamos que nuestros artistas Match estén con toda la actitud. Y ahora vamos a disfrutar de una canción que yo creo que es cañoncísima. Dejar atrás esas cosas que ya no están tan padres de nosotros para renovarnos, para ser mejores versiones de lo que ya éramos. End of Beginning de Joe es la canción Mature número 215 en el Match Morning de Match 93.9 más pop. Conéctate.

0: Match Martin, no Match 93.9, más Pop, conéctate, Back to France de Summer. ¿Volverías a ser amigo de con quien viviste muchas cosas? Yo creo que se puede, pero tienen que pasar muchos años, Match, la verdad. La canción número 216 de este día. Te voy a decir cómo lanzarte al Festival Pulso GNP en Querétaro, 10 de octubre, en el Autódromo de Querétaro. Estoy más a las 10:46 en el Match Morning de Match 93.9 más Pop, conéctate.
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1: Match Morning, Match 93.9, más pop, conéctate. Black Eyed Peas, The Time, son las 10:46, Matcher. Te comparto cómo ganarte tu pasaporte cuádruple al Pulso GNP en Querétaro. Recuerda que va a estar nuestro artista Match, Robbie Williams. También va a estar Dioro, Caifanes, José Madero, DLD, Fobia. O sea, no, hombre, va a ser una fiesta increíble. 10 de octubre, Autódromo de Querétaro. Y si tú quieres participar, solo tienes que seguirnos en Match Radio HQ en Instagram, comentar la última publicación con pulso@reginapavonduran. Yo veo el comentario, me comunico contigo, te mando un link, entras y te registras. Y bueno, pues días antes del evento estaremos compartiendo ganadores al finalizar este programa, Machar, así que mucha suerte. Mientras, yo estoy contigo hasta las 11 a.m. Regina Pavón Durán, de fondo Dua Lipa, Training Season. La canción 218 en el Match Morning de Match 93. 9 más pop, conéctate.

10:53 minutos, escuchaste del Match Morning, de Match 93.9, más pop, conéctate. Sonó para ti, Lover, de Kendrick Lamar y Sisa Mature. ¡Qué rolota! Súper, súper romántica. Oiga, les tengo la frase del día de hoy para cerrar este programa con toda la actitud. Yo soy Regina Pavón Durán, en la producción Charlie, el tío Match en la música, por supuesto. Y bueno, la frase dice así: vales por la persona que eres, por cómo haces sentir a los demás y lo que puedes aportar positivo al mundo, macho. Vales por la persona que eres, por cómo haces sentir a los demás y lo que puedes aportar positivo al mundo. A veces lo monetario sale sobrando. Te mando un abrazo, besos tronados. ¡Mua! Disfruta tu semana, disfruta esta rola. Party Rock Anthem es la canción 220 en el Match Morning, The Match 93.9. Más pop. Conéctate. Que tengas un día fenomenal. Esto fue el Match Morning.

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9: Estás en Match 93.9 más Pop. Conéctate, Matcher. Qué gusto poder saludarte en este lunes, ya inicio de semana, ya 21 de septiembre. Yo soy Servando Villa, contigo hasta las 3 de la tarde con la mejor música. Y en esta hora te tengo información de cómo te puedes ganar tu código Match de 1,000 pesos o tu código Match de oro de 5,000. Información también de los conciertos de Bruno Mars en Ciudad de México. También Olivia Rodrigo rompiéndola por allá en plataformas digitales. Y eso te lo cuento, todo eso y mucho más en esta hora aquí en Match 93.9 más Pop. Conéctate, yo soy Servando Villa y te sigo acompañando de aquí hasta las 3 de la tarde.

Estás en Match 93.9 más Pop. Conéctate con Guru. Josh Project fue Infinity, temazo de 2008. El que escuchaste a las 11 de la mañana con 12 minutos, 11 y 12 Matcher. Son 5 los conciertos que Bruno Mars tendrá en nuestro país, ¿sí? 5 presentaciones en el Estadio GNP Seguros de la Ciudad de México, programadas para diciembre de este año, los días 3, 4, 7, 8 y 11. Son, si mal no recuerdo, jueves, viernes, lunes, martes y viernes. Para el primer viernes ya está sold out, pero para los otros conciertos todavía alcanzas boleto. Van desde $1,900 en zona general B hasta los $9,500 en platino. Así que todavía alcanzas tu boleto por allá en Ticketmaster. Si te interesa ver a nuestro artista Match Bruno Mars, del cual, ¿qué crees? 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Y es justamente quien ya suena, Peter Gene Hernández, mejor conocido como Bruno Mars, con I Just Might, tema principal de su más reciente álbum, The Romantic, y que llega para ser la canción 221 del día en Match 93.9. 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

0: estás en Match 93.9 más Pop, conéctate con Sabrina Carpenter, nuestra artista Match, llegando con Espresso de su álbum Short and Sweet de 2024. Lo escuchaste a las 11 de la mañana y 19 minutos. Canción 222 de este lunes, Matcher. En 7 minutos más, a las 11 y 26, te tengo información de Olivia Rodrigo rompiéndola por allá en plataformas digitales. Te tengo los detalles a las 11 y 26 aquí en Match 93.9 más Pop. Conéctate.
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Estás en Natch 93.9 más Pop. Conéctate con Pump Top Kicks. Esto a cargo de Foster the People. Lo escuchaste a las 11 de la mañana con 26 minutos. 11 y 26. Matcher, ¿qué crees? Tengo una información de aquellas. Todas las canciones de Olivia Rodrigo, todas, tienen como mínimo 100 millones de reproducciones cada una por allá en plataformas digitales. No hay canción de Olivia Rodrigo que haya lanzado desde que pues estrenó su primer álbum hace ya algunos años que no tenga menos de 100 millones de reproducciones por allá en plataformas. Enhorabuena para Olivia Rodrigo, nuestra artista Match, que justamente el 12 de junio pasado, hace unos meses, estrenó You Seem Pretty Sad for a Girl So In Love, su último álbum, que tiene rolas tales como las que ya estamos escuchando de fondo. A cargo de Olivia Rodrigo se llama Stupid Song, rola 224 del día de hoy. Yo soy Servando Villa, contigo hasta las 3 de la tarde con la mejor música. Lo escuchas aquí en Match 93.9, más pop, conéctate.

estás en Match 93.9 más Pop. Conéctate con Can't Hold Us. Esto fue a cargo de Ryan Lewis y Macklemore. A las 11 de la mañana con 34 lo escuchaste. Yo soy Servando Villa. Contigo hasta las 3 de la tarde con la mejor música. Y te cuento que Justin Bieber suena y suena fuerte para ser el protagonista del show de medio tiempo del Super Domingo 2027. Sí, el canadiense, nuestro artista Match, suena entre los rumores que podría ser el artista que encabezará el show de medio tiempo del Super Domingo 2027 por allá de inicios de febrero del próximo año. Solamente el tiempo nos lo dirá. Pero todo indica que pues es el más probable, el artista más probable para llevar a cabo este showzazo de medio tiempo del Super Domingo 2027. Canción 226 del día de hoy a cargo de Justin Bieber. Se llama Daisies, de su álbum Swag del año pasado. Lo escuchas obviamente aquí en Match 93.9. Más pop, conéctate.

0: Estás en Match 93.9 más Pop. Conéctate con Drake. Fue One Dance. Lo que escuchaste como la rola 227 de este día, 11 de la mañana con 41 minutos. Yo soy Servando Villa y te sigo acompañando de aquí hasta las 3 de la tarde con la mejor música y las mejores promociones. ¿Ah, no me crees lo de las mejores promociones? Pues bueno, te estamos regalando tu código match de 1000 pesos o tu código match de oro de 5000 para que te lo gastes en la tienda en línea más grande del mundo. Te tengo la dinámica a las 11:48 en 7 minutos más aquí en Match 93.9. 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

Estás en Match 93.9 más pop. Conéctate con este rolón. Fue Mi Chico con DJ Goya y Jason Derulo. Feliz cumpleaños al buen Jason Derulo, que está justamente de cumpleaños el día de hoy. Ya lunes 21 de septiembre, Match. 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Ya a las 11 de la mañana con 48 minutos, lo que comienza a sonar de fondo corre a cargo de Dua Lipa, nuestra artista Match. La británica llega con la canción 229 de este día, se llama Break My Heart. Yo soy Servando Villa, contigo hasta las 3 de la tarde, con la mejor música aquí en Match 93.9. Más pop, conéctate.

0: Estás en Match 93.9 más Pop. Conéctate con Rihanna de Barbados para el mundo. Escuchamos a nuestra artista Match con We Found Love. Temazo, a las 11 de la mañana con 55, bueno, ya casi con 56 minutos, en este lunes, en este inicio de semana. Yo te sigo acompañando de aquí hasta las 3 de la tarde con la mejor música. Yo soy Servando Villa, de aquí hasta las 3 de la tarde contigo en Match 93.9, más pop, conéctate.
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2: Estás en Match 93.9 más Pop. Conéctate, Matcher. Qué gusto poder saludarte en esta nuestra segunda hora juntos. Ya lunes 21 de septiembre te mando la mejor de las vibras a ti que nos escuchas en la combi, en el camión, en el taxi, en el Uber, en tu carro, desde donde sea que hagas match con nosotros, escuchándonos en tu radio en FM o a través de tu bocina inteligente o también en nuestra aplicación oficial de iHeartRadio. Te tengo información de Taylor Swift y de Alex Warren en esta hora, ¿sí? Eso y mucho más, así como también te puedes ganar tus códigos match de $1,000 o el de 5,000 en Match 93.9 más Pop. ¡Conéctate!
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Déjame te cuento que nuestra artista Match, Taylor Swift, tiene 11 nominaciones para los Video Music Awards. Sí, los VMAs se estarán llevando a cabo este 27 de septiembre. Y nuestra artista Match, Taylor Swift, tiene 11 nominaciones. A ver, ¿cuántos galardones, cuántos premios se lleva esa noche? Ella es Taylor Swift con Uplight, canción 234 del día de hoy. ¿Lo escuchas? A las 12 del día con 11 minutos aquí en Match 93.9. Más pop. ¡Conéctate!

Estás en Match 93.9 más Pop. Conéctate con Adele, nuestra artista Match, la británica. Llegó a las 12 del día con 11 minutos con este rolón. Fue Hello. Lo que escuchaste en este inicio de semana, Matcher. Yo soy Servando Villa, contigo hasta las 3 de la tarde con la mejor música. ¿Cómo estás? ¿Todo bien? ¿Todo fine? ¿Todo cool? ¿Ya almorzaste? ¿Si estás tomando agüita? Bueno, hazlo porque comienza a hacer un poquito de calor acá en la capital mundial del gazpacho, así que toma tus precauciones y oye.

0: Estás en Match 93.9 más pop. Conéctate con las Huntricks. Fue Golden. ¿A quién escuchamos? Fueron, sí, las guerreras K-pop con esta canción, la número 235 de este día. ¿Recuerdan que hace ratito estaba soleado? Pues ahora ya se nubló. Ya no se sabe qué onda con el clima, pero el clima está agradable, eso sí te lo puedo decir. Matcher, 12 del día con 18 minutos, en 7 minutos más a las 12 y 25. Te tengo información de Alex Warren. ¿Cuándo es su próximo concierto? ¿Vendrá a México? Te tengo todos los detalles a las 12 y 25 aquí en Match 93.9. Más pop, conéctate.
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Estás en Nach 93.9 más pop. Conéctate con Lady Gaga. Fue Alejandro lo que escuchaste a las 12 del día con 26 minutos. Feliz lunes, feliz inicio de semana, Matcher. ¿Cómo te va? ¿Todo bien? ¿Todo cool? Yo te voy a platicar que justamente Alex Warren, nuestro artista Match, concluyó su gira mundial, ¿sí? El Finding Family Road on the Tour, pues terminó, ya concluyó, y su próximo concierto será hasta el mes de diciembre, ¿sí? Un pequeño descanso ya es justo y necesario después de que se cayera en uno de sus conciertos. No sé si lo vieron, cayó desde una altura de como un metro y medio. Lo chistoso del asunto, si es que podemos encontrar algo chistoso de esta caída, es que la parte en donde era más probable que se cayera, no se cayó. O sea, lo hizo muy bien, aterrizó perfectamente. Y nada más fue como en el escaloncito, ya en ese último pasito, ahí se nos cayó. Pero sí, va a ser hasta el 30 de diciembre su próximo concierto allá en Las Vegas, en los Estados Unidos. Y esperemos que muy pronto venga a nuestro país. Él es Alex Warren con Fever Dream. Rola número 237 del día de hoy. Lo escuchas a las 12 del día con 27 minutos. Yo soy Servando Villa contigo hasta las 3 de la tarde. Con la mejor música en Match 93.9. 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

0: Estás en Match 93.9 más Pop. Conéctate con Beyoncé, For Crazy in Love, lo que escuchaste a las 12 del día con 41 minutos. Canción 240 de este día, Matcher. Qué gusto poder saludarte en este lunes, en este inicio de semana. 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Te tengo todos los detalles a las 12.48 aquí en Match 93.9. 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

Estás en Match 93.9 más Pop. Conéctate con Training Season. Está a cargo de Dua Lipa de su álbum Radical Optimism de 2024. Lo escuchaste a las 12:49 minutos. ¿Y qué crees, Matcher? 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Escuchamos ya a Justin Bieber y Daniel Caesar con la rola número 242 del día de hoy. Se llama Peaches y lo escuchas faltando 10 para la 1. Te recuerdo, estás aquí en Match 93.9. 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

0: Estás en Match 93.9 más Pop. Conéctate con el cumpleañero Jason Derulo con What You Say. ¡Qué rolón! Me encanta esta canción, la rola 243 de este día. Lo escuchaste a las 12.58 minutos. Yo te sigo acompañando con la mejor música de aquí hasta las 3 de la tarde. Obviamente aquí en Match 93.9 más Pop. Conéctate.
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8: 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Estás en Match 93.9 más Pop. Conéctate, Matcher. Qué gusto poder saludarte en esta nuestra tercera hora juntos. En este lunes ya la una en punto. Yo soy Servando Villa contigo hasta las 3 de la tarde. Con la mejor música y las mejores promociones. Nos escuchas en tu radio, en FM, o a través de tu aplicación oficial de iHeartRadio, o también en tu bocina inteligente. Te tengo información de Ariana Grande en esta hora, así como también cómo te puedes ganar tu código Match o tu código Match de Oro con valor de 1,000 o 5,000 pesos, respectivamente, para que participes con nosotros. Estás en Match 93.9 más Pop.

Estás en Match 93.9 más pop. Conéctate con Good Feeling a cargo de Florida. Lo escuchaste a la 1 de la tarde con 9 minutos. Yo soy Servando Villa contigo hasta las 3 de la tarde con la mejor música. Matcher, el álbum Thank You Next ha pasado 200 semanas. Sí, como lo escuchaste, 200 semanas en el Billboard 200. Este Billboard 200, el Billboard 200, en lista enumera los álbumes, los 200 álbumes más vendidos por allá en los Estados Unidos. Se actualiza semana a semana y son 200 semanas las que lleva el álbum Thank You Next por parte de nuestra artista Match, Ariana Grande. Por allá, no sale de este listado de los 200 álbumes más vendidos por allá en los Estados Unidos. Enhorabuena para Ariana Grande, que ya suena con una rola de su último álbum. De su álbum Pearl, se llama esto Hate That I Made You Love Me, canción número 246 del día de hoy. Lo escuchas a la 1 de la tarde con 9 minutos aquí en Match 93.9. 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

0: Estás en Match 93.9, más pop. Conéctate con Billie Eilish, nuestra artista Match, llegando con la canción 247 de hoy, Wildflower, de su álbum Hit Me Hard and Soft de 2024. En 7 minutos más, a la 1:24, te tengo los detalles de lo vivido este fin de semana con la exclusiva Match que tuvimos para ti, el iHeartRadio Music Festival 2026. Ya a la 1 de la tarde y 17 minutos, te recuerdo, estás en Match 93.9, más pop. Conéctate.
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estás en Match 93.9 más Pop, conéctate con Rude, esto a cargo de Magic. Si los años sonaran a algo, el 2013 sonaría a esta canción, a este rolón de Magic del álbum Don't Kill the Magic de 2014, pero esta canción fue estrenada justamente un año antes, en 2013. Una de la tarde con 24 minutos, Matcher. Estuvo increíble lo de este fin de semana, lo vivido en la exclusiva match que tuvimos para ti del iHeartRadio Music Festival 2026. Viernes y sábado lo tuvimos para ti, con las presentaciones completamente en vivo de BTS, Sarah Larson, Benson Boone, Major Lazer, Goo Goo Dolls, Muse y muchos otros artistas Match, que si no lo escuchaste, no te preocupes porque tenemos más y más y más exclusivas para ti de iHeartRadio y de Match 93.9 para que no te la vayas a perder. Pero estuvo súper cool la de este fin de semana. Escuchamos ya Kimo Sounds con la rola 249 del día de hoy. Se llama Rise Slow. Yo soy Servando Villa, contigo hasta las 3 de la tarde con la mejor música aquí en Match 93.9. 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

Estás en Match 93.9 más Pop. Conéctate con Daft Punk. Fue Get Lucky lo que escuchaste. A la 1:33 PM. 1:33. Temazo de por allá también del 2013, justamente del álbum Random Access Memories, por parte del dueto francés. Oigan, Matchers, ¿qué creen? ¿Qué creen? Para 2027 suenan muchos rumores de artistas que probablemente vengan a Latinoamérica, que probablemente vengan a nuestro país. Una de esas artistas es nuestra artista Match, Sabrina Carpenter, que en 2026, pues tuvo participación en festival en Paraguay, en Brasil, en Colombia, en Argentina, pero no en México. Y luego se fue a Coachella 2027, otro festival de música allá en los Estados Unidos. Así que estamos esperando, estamos a la expectativa prácticamente de que en 2027 pueda, ¿por qué no? Tener conciertos de Sabrina Carpenter en nuestro país. Estaría súper cool. Y el escenario idóneo sería, obviamente, el Estadio GNP Seguros de la Ciudad de México, el cual, sin duda, estaría llenando. ¿Un sold out? ¡Fácil! Ella es Sabrina Carpenter con Man Child, rola 251 de este día. Yo soy Servando Villa, contigo desde las 11 de la mañana hasta las 3 de la tarde con la mejor música. ¿La escuchas? Aquí en Match 93.9, más pop. ¡Conéctate!

0: Estás en Match 93.9 más Pop. Conéctate con Edward Maya. Fue Stereo Love, canción 252 de este día. Lo que escuchaste a la 1 de la tarde con 41 minutos. Buen provecho para ti, que a lo mejor estás almorzando, que a lo mejor ya estás comenzando tu hora de comida allá en la chamba. 1 de la tarde con 41 minutos. En 7 minutos más te tengo información de cómo te puedes ganar tu código Match. Porque regresaron los códigos Match, cada uno con valor de 1,000 pesos y tu código Match de oro con valor de 5,000. ¿Te lo quieres ganar? Te tengo la dinámica a la 1.48 aquí en Match 93.9. 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

Estás en Match 93.9 más Pop. Conéctate con este rolón. Still, a cargo de Karol G y Bruno Mars, ambos nuestros artistas Match, llegaron con esta canción a la 1 de la tarde con 49 minutos. Yo soy Servando Villa, contigo hasta las 3 de la tarde con la mejor música. ¿Y qué crees, Matcher? 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Ya estamos escuchando a Dua Lipa con la canción 254 del día de hoy de su álbum Radical Optimism de 2024. Llega Houdini. Yo soy Servando Villa, contigo desde las 11 de la mañana hasta las 3 de la tarde en este lunes, en este inicio de semana. Te recuerdo, estás aquí donde la música no para, la música no se detiene. En Match 93.9, más pop, conéctate.

0: estás en Match 93.9 más Pop, conéctate con Rihanna, fue Umbrella. Lo que escuchaste a la 1 de la tarde con 58 minutos, Matcher. En 2 minutos más vamos a iniciar la hora de música continua. 60 minutos sin cortes comerciales, sin interrupciones, sin nada de eso. Solamente la mejor música hasta este momento. Canción 255 de este día. Tú sigues aquí en Match 93.9 más Pop, conéctate.
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7: Estás en Match 93.9 Más Pop. Conéctate, Matcher. Qué gusto poder saludarte en este lunes, ya 2 de la tarde con un minuto. Ya es 21 de septiembre y estás en la hora de música continua, 60 minutos donde no vas a encontrar ni un solo spot, ni un comercial, ni una pausa, ni nada de eso, solamente la mejor música. Y de manera continua en esta hora te tengo detalles de lo vivido este fin de semana en el iHeartRadio Music Festival 2026, exclusiva Match que tuvimos para ti y que seguiremos teniendo todavía más, para que si te lo perdiste no te me preocupes. También cómo te puedes ganar tu código Match de 1,000 o de 5,000 pesos aquí en Match 93.9 Más Pop. ¡Conéctate!

Tour, este tour mundial que pasó por México en el mes de abril y que actualmente se encuentra por allá en Japón, sí, en Tokio, en Japón, presentándose con más conciertos, así que mucho éxito para The Weeknd, que sigue y seguirá, porque se habló de un retiro momentáneo, de un retiro de la música, pero él, el mismo artista Match, ya lo desmintió, así que vamos a escuchar a The Weeknd con Save Your Tears, canción número 259 del día de hoy. Lo escuchas aquí en Match 93.9, más pop, conéctate.

Estás en Match 93.9 más Pop. Conéctate con Temper City. Fue Self Aware lo que escuchaste en la hora de música continua. A las 2 de la tarde con 12 minutos. Buen provecho, Matcher, para ti que ya estás comiendo, que ya estás degustando de tus alimentos. O estás en tu hora de comida. A lo mejor, no lo sé, en casa, en la chamba, en el trabajo, desde donde sea que hagas match con nosotros. Buen provecho. Y te cuento que siguen los conciertos de The Weeknd por su After Hours Till Dawn.

Estás en Match 93.9 más Pop. Conéctate con What Makes You Beautiful. Esto a cargo de One Direction. Lo escuchaste a las 2 de la tarde con 19 minutos. Rolón. Sencillo debut, por cierto, de la banda británica que llegaba hace ya 15 años, justamente en 2011, Matcher. ¿Qué estabas haciendo por allá de 2011, eh? Yo soy Servando Villa, contigo desde las 11 de la mañana hasta las 3 de la tarde con la mejor música. Te cuento que la canción Men I Need lleva ya 42 semanas en el Hot 100 de Billboard, ¿sí? 42 semanas. Superó, de hecho, ya al éxito Levitating de Dua Lipa, que tenía 41 semanas en el Top 10. Ahora Men I Need es la canción que más tiempo ha estado en el Top 10 del Hot 100 de Billboard, con 42 semanas. Ella es Olivia Dean, con otra canción que precisamente no es Men I Need, pero también se desprende de su álbum The Art of Loving. Se llama So Easy to Fall in Love. Rola 261 del día de hoy. ¿Lo escuchas? Obviamente aquí en Match 93.9 más Pop. Conéctate.

Estás en Match 93.9 más pop. Conéctate con Lady Gaga, Born This Way. ¿Lo escuchaste? A las 2 de la tarde con 27 minutos en la hora de música continua, mi queridísima Matcher. Yo soy Servando Villa contigo hasta las 3 de la tarde con la mejor música. Y este fin de semana vivimos el iHeartRadio Music Festival 2026. Una exclusiva Match que tuvimos para ti viernes y sábado 18 y 19 de septiembre, completamente en vivo desde el T-Mobile Arena allá en Las Vegas. Una cosa tremenda, lo vivido con nuestros artistas Match que se presentaron en vivo, tales como Benson Boone, BTS, Goo Goo Dolls. También estuvo Muse, Major Lazer, Sarah Larson y muchos otros artistas Match. Lo tuvimos para ti en exclusiva y agárrate porque todavía tenemos más exclusivas para ti en lo que queda de 2026 para que estés súper al pendiente. Por lo pronto yo te voy dejando con un artista Match que tuvo participación precisamente en el iHeartRadio Music Festival 2026. Una presentación de aquellas, un performance de aquellos. Yo estaba aquí en cabina escuchándola, operando aquí el programa, y déjenme decirles qué energía, de verdad qué energía y qué felicidad irradia Sarah Larson, quien ya suena con Lush Life, canción 263 de este día. Lo estás escuchando a las 2 de la tarde con 28 minutos en la hora de música continua de Match 93.9 más pop. Conéctate.

Estás en Match 93.9 más Pop. Conéctate con Burak Jeter. Fue Tuesday lo que escuchaste a las 2 de la tarde con 35 minutos. 2 con 35. ¿Qué quieres, Matcher? 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Estamos escuchando a Justin Bieber y a Nicki Minaj con Beauty and the Beat. Rola 265 del día de hoy, lo escuchas aquí en Match 93.9. 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

Estás en Match 93.9 más Pop. Conéctate con Jason Derulo y DJ Goya. Fue mi chico. ¿Lo que escuchaste? El temazo. A las 2 de la tarde con 46 minutos, canción 267 de este día. Mi queridísima Matcher, ya está disponible el nuevo álbum de nuestra artista Match, Miley, ¿sí? Bass Persuades. Ya lo puedes checar por allá en plataformas digitales. Tiene un total de 10 canciones para que lo cheques si es que no lo has escuchado. Fue estrenado el pasado 18 de septiembre, viernes 18 de septiembre. Y desde ese día a la fecha está disponible este álbum de Miley por allá en plataformas digitales. Ya llega Miley con Flowers, canción 268 del día de hoy. ¿Lo escuchas? En la hora de música continua. Yo soy Servando Villa, contigo hasta las 3 de la tarde aquí en Match 93.9. 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

0: Estás en Match 93.9 más Pop. Conéctate con los Black Eyed Peas. Fue I Got a Feeling lo que escuchaste. A las 2 de la tarde con 54 minutos con esta rola nos toca decir adiós, goodbye. Que tengan un excelente, excelente lunes, excelente inicio de semana. Buen provecho para ti que estás comiendo, que ya estás degustando de tus alimentos. Te quedas en muy buenas manos porque ya está aquí, ya ha ingresado al edificio. Ella es Regina Pavón Durán, al aire en Match para acompañarte desde las 3 de la tarde hasta las 7 de la noche. Es auténticamente... La máquina de chambear estuvo aquí en el Match Morning de 6 a 11 y ahora dicen, no, yo también he hecho el de 3 a 7. Eso es todo, Regi. Muy bien. Con esta canción nos despedimos. La número 269 de este día. Recuerda que mañana, mira nada más, escuchas en el Match Morning a Regina Pavón Durán y justamente a las 11 de la mañana nos volvemos a escuchar. Yo soy Servando Villa. Te quedas aquí en Match 93.9 más Pop. Conéctate. Hasta la próxima. Bye.
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2: ¿Qué onda, Matcher? ¿Cómo estás? Buen provecho, bienvenido. Oye, si andas chambeando, pues échale ganas, porque ya nada más faltan 2 horas para que falten 7 para que termines tu jornada. Así que ya estamos más para allá que para acá. Además, es lunes, iniciamos con todo. Yo te acompaño hasta las 7 de la tarde. Y Matcher, te tengo información de nuestra hermosa Taylor Swift. Hay insectos que llevan su nombre. Ah, caray, ¿qué es eso? Por supuesto, también te voy a decir qué onda con el LA Heart Radio Music Festival 2026. ¿Cómo estuvo? ¿Quiénes se presentaron? Fue el fin de semana pasado y fue una increíble fiesta totota. ¿Y cómo ganarte tu código Match de 1,000 pesos?

Benson Boone, que en este caso es Beautiful Things. Andamos muy románticos el día de hoy. ¿Qué mosco le picó al tío Mache? ¿Todo que hay en casa? La canción 274 de este día. Y Matcher, por supuesto, te voy a estar compartiendo cómo ganarte 5 mil pesos para que te los gastes en una de las tiendas digitales más grandes del mundo. Esto a las 3:20. Saludos para mi querido Juanma y George. Que tengan un excelente día, chicos. Que terminen pronto sus labores. Vemos. Les mando un abrazo. Beso tronado. ¡Muah! Y gracias por ser unos Matchers, amigos incondicionales y super fieles. Los quiero. Están disfrutando de Match 93.9 más pop. Conéctate.

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Match Morning, The Match 93.9, más Pop Conéctate Dancing, de Aaron Smith, Matcher. Es lo que acabas de escuchar en esta tarde de lunes, inicio de semana. Te deseo que te vaya increíble el día de hoy. ¡Feliz cumpleaños para todos los que están celebrando, a los que a lo mejor están celebrando aniversario, divorcio! También se vale que tengan un día super cool, Matchers. Esta canción, Dancing, de Aaron Smith, habla de la alegría, de la libertad y el amor profundo hacia una persona especial. Puede ser tú mismo, ¿eh? También se vale. 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Yo soy Regina Pavón Durán. Estoy contigo de lunes a viernes de 6 a 11 de la mañana en el Match Morning, pero hoy te acompaño hasta las 7 de la tarde. Vamos a escuchar a Tame Impala. Esto es Dracula, la canción 276, aquí donde la música no para, en Match 93.9, más pop. Conéctate.

3 de la tarde con 29 minutos, estás escuchando Match 93.9 más Pop Connect. Esto fue a cargo de Green Day, se llama Boulevard o Broken Dreams, Matcher. Y te tengo información de Sabrina Carpenter. Ella, pues, quería sorprender a sus fans y lo logró. ¿Pero cómo lo hizo? Básicamente se unió a una marca de una bebida alcohólica, ya sabes, unos drinks coquetones. Y bueno, pues es un whisky escocés. Entonces, ahora las nuevas botellas van a salir con los labios de Sabrina Carpenter. Ya sabes, estos icónicos labios rositas que ella ha puesto en su nuevo álbum Short and Sweet. Y la verdad es que se ve divina. De hecho, ella dijo, la verdad es que a mí me encanta sorprender a mis fans. Y cuando me dijeron de esta colaboración, dije, claro, está increíble. O sea, creo que es una buena forma de llegar a mis fans. Y además, cada botella tiene algo diferente. Entonces, digamos que son como coleccionables porque no vas a encontrar, pues, como que dos iguales, por así decirlo. Entonces, está interesante, Mature. Si te gusta, pues, dale. Yo soy Regina Pavón Durán. Estoy contigo hasta las 7 de la tarde, el día de hoy. Y ya estás escuchando a Sabrina Carpenter. Please, please, please. La canción 278 en Match 93.9 más Pop Conéctate.

0: Estás disfrutando de más música en el Match Morning de Nacho 93.9. Más pop, conéctate. Ay, el Match Morning. Ay, estoy traumada. Más bien están disfrutando un programa en Match, así de sencillo. Until I Found You, de Stephen Sánchez, la canción número 279. Ay, disculparán. Les tengo información de Karol G, ¿estrena novio o no? ¿Y es Bruno Mars? A ver, ¿qué está pasando? Esto y más a las 3:42 en Match 93.9. Más pop, conéctate.
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Sigues escuchando más música en Match 93.9, más pop, conéctate. Sonó para ti Rise de nada más y nada menos que Ayora. Rise. Me ando confundiendo las canciones, Matcher. Más bien, escuchaste Steel de Karol G y de mi querido Bruno Mars, que amamos, Matcher, y que por cierto tenemos pasaporte Match para que te lances a su The Romantic Tour en Ciudad de México, GNP Seguros, a principios de diciembre. 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Te comparto rapidísimo que a razón de que lanzan esta canción Steel, Karol G y Bruno Mars comienzan a circular fotos donde se ven como muy románticos. Esto, déjame te digo el contexto, o sea, lanzaron la canción y se tomaron las fotos en un estudio de grabación. Sin embargo, sí, las fotos parecía que eran pareja, Matcher, la neta. Al momento no ha dicho absolutamente nada Karol G ni Bruno Mars y se piensa que solamente son especulaciones. ¿Te gustaría que ellos tuvieran una relación? Yo siento que sería lindo, Matcher. O sea, a mí me laten para tener una relación amorosa, la verdad. Yo te acompaño hasta las 7 de la tarde. Soy Regina Pavón Durán. Ya escuchas la canción número 281 a cargo de The Killer Roy y Justin Bieber. Stay en Match 93.9. Más pop, conéctate.

93.9, más pop con Nick Dotte and Shaggy, con esto que es Angel, un clásico de clásicos, Matter, y tenemos todo listo para que te lances al Pulso GNP, 10 de octubre en el Autódromo de Querétaro. ¿Quiénes van a estar presentes, Regina? 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Mientras vamos a disfrutar de más música, una canción increíble para este lunes, inicio de semana, es a cargo de Empire of the Sun, se llama We Are the People, y es la canción número 283 en Match 93.9, más pop, conéctate.

0: Match 93.9 más pop. Conéctate, Matcher. Empire of the Sun. Con esto que es We Are the People. ¡Qué rolota, tío Match! Me encanta la programación de esta tarde. Espero que también a ti, Matcher. Te mando un abrazo y beso tronado. Buen provecho si estás comiendo, si apenas vas a comer. Pues también come delicioso. Esta canción fue la número 283. Te tengo información de nada más y nada menos, Matcher, que nuestros códigos match de 5,000 pesos, código de oro, para que sigas disfrutando de este mes patrio a todo lo que da. Esto y más a las 4:06 en Match 93.9 más pop. Conéctate.
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0: 3:59, estás escuchando más música en Match 93.9, más pop. Conecta de Matcher. Yo estoy contigo hasta las 11 de la mañana, de lunes a viernes en el Match Morning, pero hoy te acompaño hasta las 7 de la tarde y te quiero compartir cómo ganarte tu código Match de 5,000 pesos. Además también, por supuesto, hablaremos de Olivia Rodrigo, Matcher, que está haciendo cosas maravillosas con su música y ha llegado hasta museos. También te voy a decir qué onda con Lola Young, que viene a México. ¿Cómo crees? Sí, ya te platico todos los detalles, Matcher. Serán este año que podamos verla.
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1: Música en Match 93.9, más pop, conéctate. Coldplay, A Sky Full of Stars. Recientemente, Matcher, nuestros hermanos de Venezuela, pues pasaron por un momento crítico, ¿no? Allá en su país, y en Estados Unidos se hizo un concierto en beneficio de, pues, nuestros hermanos de Venezuela, en donde estuvo Chris Martin y cantó Viva la Vida. Qué cool, Match. La verdad es que fue algo muy emotivo. 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Así que bueno, participa. Soy Regina, estoy contigo hasta las 7 de la tarde, mientras Dominic Fike te acompaña con Baby Doll, la canción número 287 en el Match Morning de Match 93.9. Más pop, conéctate. 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

Match 93.9 más pop, conéctate, sonó para ti Levitating de Dua Lipa. Matcher, qué canción, me encanta Dua Lipa, de verdad, me encanta. Y les tengo información de Olivia Rodrigo, que ella no solamente hace buena música, sino también llega a los museos con su arte. Estoy más a las 4:21, no te despegues de Match 93.9 más pop, conéctate.

Escuchaste el Match 93.9 más Pop Connected de Mature a Mark Ronson. Mark Ronson, más bien, y Bruno Mars, que este que es Uptown Funk. No, hombre, Mature, ya ando media dormida. Es que la verdad, la neta, soy honesta con ustedes. El estar en la mañana y luego en la tarde como que sí me nortea, Natures. Luego les ando diciendo buenos días cuando ya son tardes. Pero bueno, ahí vamos, echándole ganas. Les tengo información de mi querida Olivia Rodrigo, porque no para, Mature. Su música está en todas partes, tanto así que está hasta en museos. Escuchaste bien, Nacho. Resulta ser que Olivia Rodrigo, ahora que lanzó este nuevo disco que está increíble y que a mí me encanta y que tiene justo esta canción, Stupid Song, que además, déjame decirte que el disco Mature está conformado por, pues básicamente, lo que uno vive cuando se enamora, ¿no? O sea, primero conoces a la persona, te gusta, te encariñas, empiezan a salir y luego entonces te das cuenta de que ya tus emociones dependen de esa persona y luego entonces ya no te gusta y entonces después ya empiezas a sufrir y todo se vuelve caótico y ya no quieres estar con esa persona, ¿no? Y entonces viene el cierre. Y eso es básicamente lo que ella retrata en cada una de las canciones de este nuevo álbum. Que recordemos que una de las canciones más wows es la de The Cure, que por cierto, Mature, pues es la que protagoniza su exhibición allá en un museo de Los Ángeles, en donde el cineasta Cameron Crowe también estuvo presente el día del lanzamiento, que esto fue a principios de septiembre de este año, Mature. Entonces, Olivia Rodrigo está muy cañona, está muy contenta, me encanta que está haciendo cosas padrísimas y que se siente feliz, Mature, que eso es lo más importante. Su nuevo álbum está llegando a todo el mundo. You Seem Pretty Sad for a Girl So In Love, que fue lanzado el 12 de junio y el cual tiene también esta canción, Mature, Stupid Song. Es la canción número 288 en Match 93.9 más pop. Conéctate.

Kach 93.9, más pop, conéctate, Bad Guy, de Billie Eilish Matter. Es momento de compartirte todos los detalles de Lola Young en México. ¿Es en serio? Sí, Matter, viene a México y estamos muy contentos. Yo soy Regina Pavón Durán, estoy contigo hasta las 7 de la tarde el día de hoy. Y pues resulta ser que nuestra Lola Young, después de que el año pasado nos cancelara su presentación en el Corona Capital, ahora sí va a estar supuestamente, y será el 22 de noviembre, macho. Recordemos que son 3 días, y es allá en el Autódromo de México, pues obviamente la Ciudad de México, macho. Y pues van a estar grandes artistas, va a estar hasta Gorillaz, macho. Sin embargo, ella como artista match estará el día 22. Entonces vamos a ver qué pasa. Esperemos no se cancele, changuitos, por favor, porque, ay no, ya. O sea, queremos verla. De verdad, tenemos muchas ganas de poder disfrutar de su música, de Lola Young, en vivo y a todo color. Ya suena, por supuesto, de fondo, aquí donde la música no termina. Que tengas una tarde padrísima, Matcher. Estás disfrutando de Lola Young. Ajá, Messi. Aquí en Match 93.9, más pop. Conéctate. Buen día. Bueno, buenas tardes.

0: Match 93, nada más pop conectado a Nature People. Y ni yo con este que es Time of Our Lives. ¡Qué canción, Nature! La canción número 292 de este día. Aquí sí hay más música, Nature, y más información padrísima. Porque te voy a platicar qué onda con Tame Impala. Kevin Parker, que pertenece a Tame Impala, dijo que ya no va a haber autógrafos, y fotografías. ¿Cómo? Sí, ya te cuento todos los detalles. A las 4:46 en Match 93.9 más pop, conéctate.
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más pop, conéctate. Loser de Tame Impala Mature, que por cierto, pues ya dijo Kevin Parker, que pertenece a Tame Impala, que no va a haber autógrafos ni fotos ya. ¿Cómo crees? Sí. Resulta ser que se dieron cuenta de que usualmente las fotos y los autógrafos terminaban vendiéndose pues en subastas. Y entonces se sumaron a esta nueva tendencia de algunos artistas como Billie Eilish de decir, ya no vamos a dar esto porque pues la verdad es que ni siquiera vale la pena porque no van a nuestros fans reales, ¿no? O sea, más bien van a la venta, ¿no? Y eso no nos gusta. Así que bueno, pues ni hablar, Mature. Eso fue lo que compartió Kevin Parker en redes sociales. Mientras Kendrick Lamar y SZA, Lover, es la canción número 294 en Match 93.9. Más pop, conéctate.

0: la tarde con 56 minutos. Escuchaste el Match 93.9 más Pop Conéctate a Christina Perry con este que es A Thousand Years Matter, la canción 295 de este día. Te voy a platicar a las 5.6 minutos qué onda con Sundberg, que él ha hablado bastante de su vida, Matter, ha abierto su corazón. Platicaremos más a fondo de lo que ha compartido a las 5.6 minutos, así que no te despegues de Match 93.9 más Pop, conéctate.
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2: Match 93.9, más pop, conéctate, Matcher. Iniciamos la hora de las 5 de la tarde. ¿Cómo estás, Matcher? Saludos para ti que estás trabajando, para ti que me escuchas rumbo al gimnasio. ¿Quién como tú, eh? ¡Qué envidia! Oye, Matcher, te voy a compartir qué dijo Sunberg. Él abrió su corazón de par a par y de verdad que dijo cosas sorprendentes. También hablaremos de Ariana Grande y cómo es que cerró su gira Eternal Sunshine Tour, cómo le está yendo y por qué lo hizo. Por supuesto, también te platicaré qué rollo con nuestro código Match de $1,000 por el mes patrio.
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Machi 93.9, más pop, conéctate, Nature, Sunberg, en esto que es Back to Friends. ¡Wow! ¡Qué canción! ¿Volverías a ser amigo de con quien viviste ciertas cosas, Nature? Yo creo que no. Cuando ya pasaron cosas así intensas, pues está cañón, ¿no? ¿Y sabes qué, Nature? Sunberg abrió su corazón y nos compartió un poquito acerca de lo que él ha vivido, porque no solamente le ha tocado tener que superar pues una relación, ¿no? Y tener que fingir que vuelves a hacer su amistad de esa persona, sino también habló un poquito acerca de lo que él ha tenido que pasar con el tema de su cuerpo, Mature. Él dijo que a veces no se siente como tan feliz con el cuerpo que tiene, que a veces es difícil aceptarse frente al espejo, y de ahí entonces surge la canción My Body Isn't Ready, que básicamente dice, mi cuerpo no está listo, porque no te sientes como, ¿cómo decirlo? No te sientes una persona que tenga el valor de poder estar con alguien más. O sea, como que dices, no me siento merecedor. Y entonces de eso habla su última canción que lanzó, que también suena por acá y que está cañona, Mature. ¿Cómo a veces, sin darnos cuenta, pues esas personas que vemos tan inalcanzables también pasan por temas que nosotros vivimos, Matures? Justin Bieber, este es Daisies, es la canción 298 en Match 93.9, más pop, conecta.

0: Justin Bieber, que en este que es Daisies Matter, es la canción número 298 de este día. Y a las 5:20 platicaremos de cómo estuvo el cierre de Eternal Sunshine Tour, la gira Matter, ¿no? De Ariana Grande Matter. Platicamos aquí donde la música no para en Match 93.9. Más pop, conéctate.
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Solo para ti en H93.9 Más Pop, conéctate. Nada más y nada menos mature que Ariana Grande con esto que es One Last Time. Canto padrísimo, yo lo sé. Les quiero compartir cómo fue el cierre de su gira The Eternal Sunshine. Recordemos que ella, pues recientemente mature, dijo: voy a retirarme de los escenarios porque la verdad es que pues han sido meses complicados, ¿no? Meses complicados y llenos de mucho trabajo. Entonces es momento de también escuchar mi cuerpo, ¿no? Y después de 41 conciertos entre Norteamérica y Europa, mature, ella llegó al final de su gira el 1 de septiembre, hace apenas 20 días, mature. Recordemos que inició el 6 de junio y pues ahora llega también a los cines con la última Fokker. Entonces, básicamente, pues sí, le ha tocado meses llenos de trabajo, entonces se vale también descansar un rato y bueno, pues a darle con ese tema, mature. Vamos a disfrutar de Alex Warren, Fever Dream, es la canción número 301, aquí donde la música no para en Match 93.9, Más Pop, conéctate. Buenas tardes, mature.

Match 93.9 más Pop, conéctate a Match or Gorillaz con este que es Feel Good Inc. Qué rolotota, para esta tarde de lunes, inicio de semana. Te comparto rapidísimo qué show con nuestros pasaportes Match, porque Matcher, ahorita tenemos para el Pulso GNP en el Autódromo de Querétaro, 10 de octubre, con presentaciones de Fobia, de Caifanes, de José Madero, de Biobro e incluso de nuestro artista Match, Robbie Williams. Pero Matcher, próximamente también tendremos pasaporte para el Corona Capital, donde va a estar presentándose Gorillaz. Así que muy atento, recuerda seguirnos en redes sociales, @matchradiohq, y también seguir, por supuesto, la página oficial matchmx.fm, porque a través de ella te estamos compartiendo pues todo lo que estamos, pues ya sabes, Matcher, regalando, porque el tío Match no para, siempre tenemos grandes regalos. De hecho, recientemente pues vino Harry Styles con su Together Together a México, Matcher, y también tuvimos pases cuádruples, pasaportes Match, y ya estás escuchando a Harry, ¿crees que es As It Was? La canción 305 en Match 93.9 más Pop, conéctate.

0: 5:35 minutos, escuchaste Where Are You Now de Justin Bieber, Mature y Diplo, Skrillex, la canción número 306 de este día. A las 5:40 minutos te platico qué onda con Sabrina Carpenter porque está imparable. Mature, ella hizo algo padrísimo hace unas cuantas semanas y tiene que ver con música, moda y demás. Estoy más en Match 93.9, más pop, conéctate.
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Match Morning, The Match 93.9 más pop, conéctate. ¡Ay! Se me olvida que no es el Morning. Una disculpicia, por favor. Matchers, les comparto rapidísimo después de haber escuchado a Dua Lipa, Training Season, ¿qué onda con Sabrina Carpenter, que está imparable? Hace apenas un par de semanas estaba lanzando una colaboración con una marca de whisky escocés, de la cual ya les he platicado, está muy mona, porque son como unas botellas edición, pues especial, ¿no? Pero ahora Matcher, hace apenas 3 horas, literal, empezó a circular en redes sociales que ella junto a Taylor Swift, Madonna, Matcher, están liderando las nominaciones de nada más y nada menos que los premios MTV Video Music Awards 2026, que es una locura, Matcher. Miren, por ejemplo, Madonna tiene 13 nominaciones. Pero de ahí también llega nuestra hermosísima Sabrina Carpenter, ¿no? Que también tiene bastantes nominaciones, Matcher. Entonces, vamos a ver qué tal les da. No olvidemos que este evento ya está a nada de suceder, Matcher. Vamos a ver si este próximo fin de semana, pues, se arma. Ahora sí que muchos regalos para nuestra hermosa Sabrina Carpenter, que se merece esto y más. Me encanta. Y vamos a escucharla justo con esto que es Espresso, la canción número 311 en Match 93.9 más pop. Conéctate. Oh, yeah.

0: más música en Match 93.9, en Más Pop. Conéctate, Matcher. ¿Qué onda? Esto fue a cargo de nada más y nada menos que Sam Smith, Stay With Me. Y es momento de decirte, Matcher, quédate conmigo porque se viene la hora de música continua. Una hora sin cortes comerciales donde la vas a pasar padrísimo, Matcher. Ya lo sabes, a partir de las 6 de la tarde, aquí donde la música no para. En Match 93.9, Más Pop. Conéctate.
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2: Hola, hola, esto es Música Continua, una hora sin cortes comerciales, Matcher. Estamos tú y yo hasta las 7 de la tarde sin un corte comercial, ¡qué locura! Además, te tengo pasaporte Match para que te lances al concierto de Bruno Mars de su gira The Romantic Tour en diciembre, Matcher, en Ciudad de México. Por supuesto, también te voy a estar platicando qué onda con Joe, que está haciendo increíbles cosas. Por supuesto, tenemos entradas a los conciertos de Maroon 5 en México también. Hablaremos del cambio de nombre de The Weeknd y mucho, pero mucho más aquí, donde la música no para.